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2: Saludos amigos, este es un resumen de las últimas noticias. El presidente Abinader informó este miércoles que la República Dominicana mantiene negociaciones con los Estados Unidos ante la solicitud de este país de derogar el decreto que establece medidas de salvaguarda para la producción nacional de arroz. Durante una conversación con periodistas en Santiago sobre la posición del gobierno frente al pedido estadounidense, el mandatario indicó que las conversaciones se desarrollan tomando como referencia las condiciones establecidas en el Tratado de Libre Comercio entre ambas naciones. Ese mismo escenario, desde donde el jefe de Estado ha despachado por 3 días, anunció la ampliación a 4 carriles de la carretera de acceso al municipio de Licey al Medio. Señaló que uno de los principales retos de movilidad en la zona se concentra tanto en el acceso a Tamboril como a Licey, debido al crecimiento urbano y comercial registrado en estos sectores. Temprano. Este miércoles el partido Fuerza del Pueblo llamó a la República Dominicana y a los Estados Unidos a establecer un mecanismo de diálogo que permita revisar las condiciones comerciales entre ambos países y evitar que las diferencias arancelarias afecten a los sectores productivos nacionales. El secretario de Asuntos Agropecuarios de la organización, Héctor Acosta, sostuvo que cualquier entendimiento debe tomar en cuenta las diferencias entre las economías dominicana y estadounidense. Señaló que esto no debe plantear una ruptura de los compromisos establecidos mediante el Tratado de Libre Comercio entre la República Dominicana, Centroamérica y Estados Unidos, llamado DRCAFTA. En otra información, la República Dominicana inició este miércoles la coordinación para poner en marcha los puertos secos en 4 provincias fronterizas. La iniciativa está dirigida a modernizar el comercio exterior y aprovechar el potencial económico de la zona limítrofe con Haití. El ministro de Relaciones Exteriores, Víctor Bisonó, encabezó la primera reunión de alto nivel para aplicar el decreto que declara de alto interés nacional el diseño, financiamiento, construcción, equipamiento, operación y mantenimiento de dichas instalaciones. Continuando en el ámbito económico, el dólar bajó 10 centavos y este miércoles era vendido en la República Dominicana 59 pesos con 8 centavos. El euro era vendido a 70 con 19. De tema, la DNCD ocupó 168 paquetes de cocaína y arrestó a José Miguel Ceballos Rosario, al que señala como uno de los principales cabecillas de una estructura de narcotráfico y lavado de activos. La operación fue denominada LM2 e incluyó 11 allanamientos simultáneos en el Gran Santo Domingo, Hato Mayor y Santiago. En el operativo coordinado por 13 fiscales y la participación de más de 150 agentes antidrogas, también fueron ocupados vehículos de alta gama, un camión, dinero, armas y documentos vinculados a la investigación. Y pasando a otra información, la empresa Claro Dominicana informó sobre una exposición no autorizada de datos que afectó a clientes de sus servicios móviles individuales. En un comunicado, la compañía dijo que tras detectarse la situación, un equipo técnico especializado en seguridad activó los protocolos establecidos e inició verificaciones para determinar el alcance del incidente y la información comprometida. Cuando regresemos después de la pausa, conozca la disposición de la Cámara de Representantes de Estados Unidos con relación a la guerra con Irán.
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1: La Cámara de Representantes de Estados Unidos aprobó una resolución que exige al presidente Donald Trump retirar las fuerzas estadounidenses de la guerra con Irán, salvo que el Congreso autorice la continuidad de las operaciones. La iniciativa obtuvo 220 votos a favor y 204 en contra. Otra información, al menos 5 personas murieron este miércoles y 7 resultaron heridas a causa de un ataque ejecutado por el ejército de Rusia contra un autobús en la provincia ucraniana de Dnipropetrovsk, en el este del país, según han denunciado las autoridades locales. Y finalmente, el secretario general de la ONU

0: hacer frente a la amenaza de una inteligencia artificial desbocada. Finaliza de esta forma Noticias al Momento. Resumen informativo de la división radial del periódico digital Almomento.net. Director Saúl Pimentel. Jefa de redacción Ali Núñez. Voz informativa.
1: Son las 6:37 minutos.
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3: Soy Balbina Negreira para Radio Corazón Tropical.
4: Propuesta del legislador dominicano del idioma creol Aguicien en las escuelas públicas y privadas en República Dominicana. Traducido al español como criollo haitiano o creol. Tiene gramática propia y lo hablan más de 13 millones de personas en el mundo. En el año escolar 2024-2025, un total de 205.369 estudiantes haitianos están matriculados en el sistema educativo de la República Dominicana. Escuelas públicas, 164.070 alumnos. Sector privado, colegios, 40.620 alumnos. Centros semioficiales, 679 alumnos. El creol haitiano, o creol haitien, es una de las dos lenguas oficiales de Haití, junto con el francés. Es una lengua materna de la mayoría de la población haitiana y surgió históricamente de la interacción entre el francés y diversas lenguas africanas, desarrollando su propia gramática, pronunciación y estructura, aunque gran parte de su vocabulario tiene raíces francesas. El creol haitiano es una lengua independiente y no simplemente una variante del francés. Se utiliza ampliamente en la vida cotidiana, los medios de comunicación, la educación y otros ámbitos de la sociedad haitiana. Y también tiene presencia informal en República Dominicana debido a la migración y a la interacción entre ambos países. Regularmente es usado por los haitianos para comunicarse entre ellos. Es muy bajo el porcentaje de dominicanos que lo entiende o lo habla.
3: Soy Balbina Negreira.

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3: Bueno, señoras y señores, estamos escuchando la radio de Corazón Tropical, la radio de todos, en Fuenlabrada. Y escucha Kenny Tidex en Fuenlabrada. Vamos a darle volumen.
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talento Jorge Ramos Calderón. En Corazón Tropical, la radio de la integración desde Madrid. Marcos Rubio, secretario de Estado de Estados Unidos, anunció que la próxima ronda de negociaciones entre el gobierno interino de Venezuela y la oposición se celebrará dentro de aproximadamente 10 días. La declaración, formulada en una entrevista con la cadena Fox News, llega en medio de una actividad diplomática y económica de Washington sobre Caracas. El gobierno liderado por la presidenta interina Delcy Rodríguez y la oposición venezolana celebraron en agosto su primer ciclo de diálogo con miras a una transición política, con delegaciones encabezadas por Jorge Rodríguez y Dinora Figuera. Para Corazón Tropical en Madrid, con todos los temas en todo momento, soy Jorge Ramos Calderón.

0: y María se fue, pero yo me quedo aquí con Corazón Tropical. Hola, mi gente, les habla Raúl Acosta de Oro Sólido y sigan gozando con Corazón Tropical desde Madrid para el mundo. Hasta las 15.
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1: Saludos amigos, este es un resumen de las últimas noticias. El presidente Abinader informó este miércoles que la República Dominicana mantiene negociaciones con los Estados Unidos ante la solicitud de este país de derogar el decreto que establece medidas de salvaguarda para la producción nacional de arroz. Durante una conversación con periodistas en Santiago sobre la posición del gobierno frente al pedido estadounidense, el mandatario indicó que las conversaciones se desarrollan tomando como referencia las condiciones establecidas en el Tratado de Libre Comercio entre ambas naciones. Y en ese mismo escenario, desde donde el jefe de Estado ha despachado por 3 días, anunció la ampliación a 4 carriles de la carretera de acceso al municipio de Licey al Medio. Señaló que uno de los principales retos de movilidad en la zona se concentra tanto en el acceso a Tamboril como a Licey, debido al crecimiento urbano y comercial registrado en estos sectores. Más temprano, este miércoles, el Partido Fuerza del Pueblo llamó a la República Dominicana y a los Estados Unidos a establecer un mecanismo de diálogo que permita revisar las condiciones comerciales entre ambos países y evitar que las diferencias arancelarias afecten a los sectores productivos nacionales. El secretario de Asuntos Agropecuarios de la organización, Héctor Acosta, sostuvo que cualquier entendimiento debe tomar en cuenta las diferencias entre las economías dominicana y estadounidense. Señaló que esto no debe plantear una ruptura de los compromisos establecidos mediante el Tratado de Libre Comercio entre la República Dominicana, Centroamérica y Estados Unidos, llamado BRCAFTA. En otra información, la República Dominicana inició este miércoles la coordinación para poner en marcha los puertos secos en 4 provincias fronterizas. La iniciativa está dirigida a modernizar el comercio exterior y aprovechar el potencial económico de la zona limítrofe con Haití. El ministro de Relaciones Exteriores, Víctor Bisonó, encabezó la primera reunión de alto nivel para aplicar el decreto que declara de alto interés nacional el diseño, financiamiento, construcción, equipamiento, operación y mantenimiento de dichas instalaciones. Continuando en el ámbito económico, el dólar bajó 10 centavos y este miércoles era vendido en la República Dominicana 59 pesos con 8 centavos. El euro era vendido a 70 con 19. De tema, la DNCD ocupó 168 paquetes de cocaína y arrestó a José Miguel Ceballos Rosario, al que señala como uno de los principales cabecillas de una estructura de narcotráfico y lavado de activos. La operación fue denominada LM2 e incluyó 11 allanamientos simultáneos en el Gran Santo Domingo, Hato Mayor y Santiago. En el operativo coordinado por 13 fiscales y la participación de más de 150 agentes antidrogas, también fueron ocupados vehículos de alta gama, un camión, dinero, armas y documentos vinculados a la investigación. Pasando a otra información, la empresa Claro Dominicana informó sobre una exposición no autorizada de datos que afectó a clientes de sus servicios móviles individuales. En un comunicado, la compañía dijo que tras detectarse la situación, un equipo técnico especializado en seguridad activó los protocolos establecidos e inició verificaciones para determinar el alcance del incidente y la información comprometida. Cuando regresemos después de la pausa, conozca la disposición de la Cámara de Representantes de Estados Unidos con relación a la guerra con Irán.
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1: La Cámara de Representantes de Estados Unidos aprobó una resolución que exige al presidente Donald Trump retirar las fuerzas estadounidenses de la guerra con Irán, salvo que el Congreso autorice la continuidad de las operaciones. La iniciativa obtuvo 220 votos a favor y 204 en contra. En otra información, al menos 5 personas murieron este miércoles y 7 resultaron heridas a causa de un ataque ejecutado por el ejército de Rusia contra un autobús en la provincia ucraniana de Dnipropetrovsk, en el este del país, según han denunciado las autoridades locales. Y finalmente, el secretario general de la ONU

0: para hacer frente a la amenaza de una inteligencia artificial desbocada. Finaliza de esta forma Noticias al Momento, resumen informativo de la división radial del periódico digital almomento.net. Director Saúl Pimentel, jefa de redacción Ali Núñez, voz informativa.
1: Para más detalles, visite el web.
2: Pero no sabías que era ajeno. Si razonablemente no había forma de evitar esa equivocación, hablamos de un error de tipo invencible. Pero si pudiste evitarlo actuando con el debido cuidado, el error es vencible y la ley lo equipara a la imprudencia. Ahora observa la diferencia. En el error de prohibición, la persona sabe lo que está haciendo, pero cree equivocadamente que la ley se lo permite. Y aquí tampoco basta simplemente con decir, yo no sabía que estaba prohibido. Si ese error era realmente invencible, la persona no será penalmente responsable por esa acción u omisión. Pero si podía razonablemente conocer la prohibición y superar su equivocación, estamos ante un error vencible y la pena podrá reducirse conforme dispone la ley. Quédate con esta fórmula. Si me equivoco sobre los hechos, error de tipo. Si conozco los hechos, pero me equivoco sobre si está prohibido, error de prohibición. Y en ambos casos hay una pregunta fundamental. ¿Podría razonablemente evitarse el error? Porque en derecho penal, a veces, entre ser responsable o no serlo, puede existir una diferencia aparentemente pequeña. Lo que la persona sabía, lo que podía saber y aquello que razonablemente podía evitar. Soy Darío Nin y esto es Juris Cápsulas, porque conocer la ley también.

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Y aquí estamos, damas y caballeros. Te recuerdo que le avises al vecindario completo de que hoy es jueves TVT musical a través de Radio Corazón Tropical. Así que ya lo sabes, si no lo sabías, sépalo, si lo sabes, ya pues tú lo recuerdas. Y también te recuerdo que el programa de hoy llega a todos ustedes bajo la dirección de Ismael Producción. 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Si no lo sabías, sé, porque si lo sabías, pues tú lo recuerdas. Y comenzamos de la siguiente manera.

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2: Buenos días, aquí el toque de queda de Corazón Tropical. Cuando empieza este programa aquí son... Pero estoy en sintonía desde New Jersey, Moronta. Un saludo especial para todos esos radio oyentes de Madrid. Que Dios los bendiga.

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0: Son las 8:30.
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2: Saludos amigos, este es un resumen de las últimas noticias. El presidente Abinader informó este miércoles que la República Dominicana mantiene negociaciones con los Estados Unidos ante la solicitud de este país de derogar el decreto que establece medidas de salvaguarda para la producción nacional de arroz. Durante una conversación con periodistas en Santiago sobre la posición del gobierno frente al pedido estadounidense, el mandatario indicó que las conversaciones se desarrollan tomando como referencia las condiciones establecidas en el Tratado de Libre Comercio entre ambas naciones. Y en ese mismo escenario, desde donde el jefe de Estado ha despachado por 3 días, anunció la ampliación a 4 carriles de la carretera de acceso al municipio de Licey al Medio. Señaló que uno de los principales retos de movilidad en la zona se concentra tanto en el acceso a Tamboril como a Licey, debido al crecimiento urbano y comercial registrado en estos sectores. Más temprano, este miércoles, el Partido Fuerza del Pueblo llamó a la República Dominicana y a los Estados Unidos a establecer un mecanismo de diálogo que permita revisar las condiciones comerciales entre ambos países y evitar que las diferencias arancelarias afecten a los sectores productivos nacionales. El secretario de Asuntos Agropecuarios de la organización, Héctor Acosta, sostuvo que cualquier entendimiento debe tomar en cuenta las diferencias entre las economías dominicana y estadounidense. Señaló que esto no debe plantear una ruptura de los compromisos establecidos mediante el Tratado de Libre Comercio entre la República Dominicana, Centroamérica y Estados Unidos, llamado DRCAFTA. En otra información, la República Dominicana inició este miércoles la coordinación para poner en marcha los puertos secos en 4 provincias fronterizas. La iniciativa está dirigida a modernizar el comercio exterior y aprovechar el potencial económico de la zona limítrofe con Haití. El ministro de Relaciones Exteriores, Víctor Bisonó, encabezó la primera reunión de alto nivel para aplicar el decreto que declara de alto interés nacional el diseño, financiamiento, construcción, equipamiento, operación y mantenimiento de dichas instalaciones. En el ámbito económico, el dólar bajó 10 centavos y este miércoles era vendido en la República Dominicana 59 pesos con 8 centavos. El euro era vendido a 70 con 19. De tema, la DNCD ocupó 168 paquetes de cocaína y arrestó a José Miguel Ceballos Rosario, al que señala como uno de los principales cabecillas de una estructura de narcotráfico y lavado de activos. La operación fue denominada LM2 e incluyó 11 allanamientos simultáneos en el Gran Santo Domingo, Hato Mayor y Santiago. En el operativo, coordinado por 13 fiscales y la participación de más de 150 agentes antidrogas, también fueron ocupados vehículos de alta gama, un camión, dinero, armas y documentos vinculados a la investigación. Pasando a otra información, la empresa Claro Dominicana informó sobre una exposición no autorizada de datos que afectó a clientes de sus servicios móviles.

plazos establecidos e inició verificaciones para determinar el alcance del incidente y la información comprometida. Cuando regresemos después de la pausa, conozca la disposición de la Cámara de Representantes de Estados Unidos con relación a la guerra con Irán.

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1: La Cámara de Representantes de Estados Unidos aprobó una resolución que exige al presidente Donald Trump retirar las fuerzas estadounidenses de la guerra con Irán, salvo que el Congreso autorice la continuidad de las operaciones. La iniciativa obtuvo 220 votos a favor y 204 en contra. En otra información, al menos 5 personas murieron este miércoles y 7 resultaron heridas a causa de un ataque ejecutado por el ejército de Rusia contra un autobús en la provincia ucraniana de Dnipropetrovsk, en el este del país, según han denunciado las autoridades locales. Y finalmente, el secretario general de la ONU, Antonio Guterres, pidió este miércoles a los gobiernos que asuman responsabilidades, que impulsen una visión global y coordinada para hacer frente a la amenaza de una inteligencia artificial desbocada. Finaliza de esta forma Noticias al Momento, resumen informativo de la división radial del periódico digital Almomento.net. Director Saúl Pimentel, jefa de redacción Ali Núñez, voz informativa.
0: Son más de las 8:37.
2: Pero no sabías que era ajeno. Si razonablemente no había forma de evitar esa equivocación, hablamos de un error de tipo invencible. Pero si pudiste evitarlo actuando con el debido cuidado, el error es vencible y la ley lo equipara a la imprudencia. Ahora observa la diferencia. En el error de prohibición, la persona sabe lo que está haciendo, pero cree equivocadamente que la ley se lo permite. Y aquí tampoco basta simplemente con decir, yo no sabía que estaba prohibido. Si ese error era realmente invencible, la persona no será penalmente responsable por esa acción u omisión. Pero si podía razonablemente conocer la prohibición y superar su equivocación, estamos ante un error vencible y la pena podrá reducirse conforme dispone la ley. Quédate con esta forma. Si me equivoco sobre los hechos, error de tipo. Si conozco los hechos, pero me equivoco sobre si está prohibido, error de prohibición. Y en ambos casos hay una pregunta fundamental. ¿Podría razonablemente evitarse el error? Porque en derecho penal, a veces, entre ser responsable o no serlo, puede existir una diferencia aparentemente pequeña. Lo que la persona sabía, lo que podía saber y aquello que razonablemente podía evitar. Soy Darío Nin y esto es Juris Cápsulas, porque conocer la ley da

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2: Bueno, señoras y señores, estamos escuchando la radio de Corazón Tropical, la radio de todos, en Fuenlabrada. Y escucha Kenny Tidex en Fuenlabrada. Vamos a darle volumen.
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Ahí lo tienes, merengue liniero, merengue derecho, alegría de Radio Corazón Tropical, la 107.6, no me lo muevo de ahí porque esa es, que es la mejor opción.

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2: Saludos amigos, este es un resumen de las últimas noticias. El presidente Abinader informó este miércoles que la República Dominicana mantiene negociaciones con los Estados Unidos ante la solicitud de este país de derogar el decreto que establece medidas de salvaguarda para la producción nacional de arroz. Durante una conversación con periodistas en Santiago sobre la posición del gobierno frente al pedido estadounidense, el mandatario indicó que las conversaciones se desarrollan tomando como referencia las condiciones establecidas en el Tratado de Libre Comercio entre ambas naciones. Y en ese mismo escenario, desde donde el jefe de Estado ha despachado por 3 días, anunció la ampliación a 4 carriles de la carretera de acceso al municipio de Licey al Medio. Señaló que uno de los principales retos de movilidad en la zona se concentra tanto en el acceso a Tamboril como a Licey, debido al crecimiento urbano y comercial registrado en estos sectores. Más temprano, este miércoles, el Partido Fuerza del Pueblo llamó a la República Dominicana y a los Estados Unidos a establecer un mecanismo de diálogo que permita revisar las condiciones comerciales entre ambos países y evitar que las diferencias arancelarias afecten a los sectores productivos nacionales. El secretario de Asuntos Agropecuarios de la organización, Héctor Acosta, sostuvo que cualquier entendimiento debe tomar en cuenta las diferencias entre las economías dominicana y estadounidense. Señaló que esto no debe plantear una ruptura de los compromisos establecidos mediante el Tratado de Libre Comercio entre la República Dominicana, Centroamérica y Estados Unidos, llamado BRCAFTA. Otra información, la República Dominicana inició este miércoles la coordinación para poner en marcha los puertos secos en 4 provincias fronterizas. La iniciativa está dirigida a modernizar el comercio exterior y aprovechar el potencial económico de la zona limítrofe con Haití. El ministro de Relaciones Exteriores, Víctor Bisonó, encabezó la primera reunión de alto nivel para aplicar el decreto que declara de alto interés nacional el diseño, financiamiento, construcción, equipamiento, operación y mantenimiento de dichas instalaciones. En el ámbito económico, el dólar bajó 10 centavos y este miércoles era vendido en la República Dominicana 59 pesos con 8 centavos. El euro era vendido a 70 con 19. De tema, la DNCD ocupó 168 paquetes de cocaína y arrestó a José Miguel Ceballos Rosario, al que señala como uno de los principales cabecillas de una estructura de narcotráfico y lavado de activos. La operación fue denominada LM2 e incluyó 11 allanamientos simultáneos en el Gran Santo Domingo, Hato Mayor y Santiago. En el operativo coordinado por 13 fiscales y la participación de más de 150 agentes antidrogas, también fueron ocupados vehículos de alta gama, un camión, dinero, armas y documentos vinculados a la investigación. Y pasando a otra información, la empresa Claro Dominicana informó sobre una exposición no autorizada de datos que afectó a clientes de sus servicios móviles individuales. En un comunicado, la compañía dijo que tras detectarse la situación, un equipo técnico especializado en seguridad activó los protocolos establecidos e inició verificaciones para determinar el alcance del incidente y la información comprometida. Cuando regresemos después de la pausa, conozca la disposición de la Cámara de Representantes de Estados Unidos con relación a la guerra con Irán.
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1: La Cámara de Representantes de Estados Unidos aprobó una resolución que exige al presidente Donald Trump retirar las fuerzas estadounidenses de la guerra con Irán, salvo que el Congreso autorice la continuidad de las operaciones. La iniciativa obtuvo 220 votos a favor y 204 en contra. En otra información, al menos 5 personas murieron este miércoles y 7 resultaron heridas a causa de un ataque ejecutado por el ejército de Rusia contra un autobús en la provincia ucraniana de Dnipropetrovsk, en el este del país, según han denunciado las autoridades locales. Y finalmente, el secretario general de la ONU, Antonio Guterres, pidió este miércoles a los gobiernos que asuman responsabilidades, que impulsen una visión global y coordinada para hacer frente a la amenaza de una inteligencia artificial desbocada. Finaliza de esta forma Noticias al Momento, resumen informativo de la división radial del periódico digital Almomento.net. Director Saúl Pimentel, jefa de redacción Ali Núñez, voz informativa Marcelina Rossi.
2: Para más detalles, visite en la web almomento.net.

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0: passa de curso. El que no va quemado también. Ahora, si ustedes no se acuden en lo que hacen todo así, todito va quemado. Sí. Menos yo.
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Eso es de 10 de la mañana a 9 de la noche, de la tarde-noche. Así que de mi parte, chao, chao.

0: las 10 de la mañana.
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que sectores considerados adversarios puedan acceder a cargos públicos. El secretario general del organismo, Albert Randim, señaló que los cambios

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3: Son las 10 con 54 minutos.
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Ramos Calderón, desde Corazón Tropical, la radio que une a Europa y América, la defensa del depuesto dictador de Venezuela, Nicolás Maduro, pidió esta semana a un juez federal de Estados Unidos desestimar el caso penal en su contra bajo el argumento de que goza de inmunidad soberana como jefe de Estado, según consta en el expediente judicial. El abogado Barry Pollack presentó dos mociones ante el tribunal, una para cerrar toda la acusación y otra de forma alternativa para retirar únicamente el cargo de conspiración para cometer actos de narcoterrorismo. El dictador venezolano permanece detenido en una cárcel federal de Brooklyn, Nueva York, desde su captura en Caracas el pasado 3 de enero por fuerzas estadounidenses. Para Corazón Tropical en Madrid, con todos los temas en todo momento, soy Jorge

0: coquita.
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1: Saludos amigos, este es un resumen de las últimas noticias. El presidente Abinader informó este miércoles que la República Dominicana mantiene negociaciones con los Estados Unidos ante la solicitud de este país.

reacción del gobierno frente al pedido estadounidense, el mandatario indicó que las conversaciones se desarrollan tomando como referencia las condiciones establecidas en el Tratado de Libre Comercio entre ambas naciones. Ese mismo escenario, desde donde el jefe de Estado ha despachado por 3 días, anunció la ampliación a 4 carriles de la carretera de acceso al municipio de Licey al Medio. Señaló que uno de los principales retos de movilidad en la zona se concentra tanto en el acceso a Tamboril como a Licey, debido al crecimiento urbano y comercial registrado en estos sectores. Temprano. Este miércoles el partido Fuerza del Pueblo llamó a la República Dominicana y a los Estados Unidos a establecer un mecanismo de diálogo que permita revisar las condiciones comerciales entre ambos países y evitar que las diferencias arancelarias afecten a los sectores productivos nacionales. El secretario de Asuntos Agropecuarios de la organización, Héctor Acosta, sostuvo que cualquier entendimiento debe tomar en cuenta las diferencias entre las economías dominicana y estadounidense. Señaló que esto no debe plantear una ruptura de los compromisos establecidos mediante el Tratado de Libre

otra información, la República Dominicana inició este miércoles la coordinación para poner en marcha los puertos secos en 4 provincias fronterizas. La iniciativa está dirigida a modernizar el comercio exterior y aprovechar el potencial económico de la zona limítrofe con Haití. El ministro de Relaciones Exteriores, Víctor Bisonó, encabezó la primera reunión de alto nivel para aplicar el decreto que declara de alto interés nacional el diseño, financiamiento, construcción, equipamiento, operación y mantenimiento de dichas instalaciones. Continuando en el ámbito económico, el dólar bajó 10 centavos y este miércoles era vendido en la República Dominicana 59 pesos con 8 centavos. El euro era vendido a 70 con 19. De tema, la DNCD ocupó 168 paquetes de cocaína y arrestó a José Miguel Ceballos Rosario, al que señala como uno de los principales cabecillas de una estructura de narcotráfico y lavado de activos. La operación fue denominada LM2 e incluyó 11 allanamientos simultáneos en el Gran Santo Domingo, Hato Mayor y Santiago. En el operativo coordinado por 13 fiscales y la participación de más de 150

0: agentes antidrogas, también fueran ocupados vehículos de alta gama, un camión, dinero, armas y documentos vinculados a la investigación. Pasando a otra información, la empresa Claro Dominicana informó sobre una exposición no autorizada de datos que afectó a clientes de sus servicios móviles individuales. En un comunicado, la compañía dijo que tras detectarse la situación, un equipo técnico especializado en seguridad activó los protocolos establecidos e inició verificaciones para determinar el alcance del incidente y la información comprometida. Cuando regresemos después de la pausa, conozca la disposición de la Cámara de Representantes de Estados Unidos con relación a la guerra con Irán.
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1: La Cámara de Representantes de Estados Unidos aprobó una resolución que exige al presidente Donald Trump retirar las fuerzas estadounidenses de la guerra con Irán, salvo que el Congreso autorice la continuidad de las operaciones. La iniciativa obtuvo 220 votos a favor y 204 en contra. En otra información, al menos 5 personas murieron este miércoles y 7 resultaron heridas a causa de un ataque ejecutado por el ejército de Rusia contra un autobús en la provincia ucraniana de Dnipropetrovsk, en el este del país, según han denunciado las autoridades locales. Y finalmente, el secretario general de la ONU, Antonio Guterres, pidió este miércoles a los gobiernos que asuman responsabilidades, que impulsen una visión global y coordinada para hacer frente a la amenaza de una inteligencia artificial desbocada. Finaliza de esta forma Noticias al Momento, resumen informativo de la división radial del periódico digital Almomento.net. Director Saúl Pimentel, jefa de redacción Ali Núñez, voz informativa Marcelina Rossi.

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0: Calderón. Los amantes del jazz lamentan la muerte del artista estadounidense Cassandra Wilson. La cantante, compositora y productora, ganadora de 2 premios Grammy, tenía 70 años. La revista Time la apodó en el 2001 la mejor cantante de Estados Unidos y era conocida sobre todo por su voz que desdibujaba géneros, que amplió los límites del jazz tradicional basado en el blues y se movía con naturalidad por el folk, el pop, el R&B, el country y más allá. El médico forense del condado confirmó que Cassandra Wilson murió el pasado martes por la mañana en su natal Jackson, Mississippi. El alcalde de Jackson, John Holsch, dijo que la ciudad ha perdido a una hija extraordinaria y el mundo perdió una voz musical única. Para Corazón Tropical en Madrid, con todos los temas en todo momento, soy Jorge Ramos Calderón.
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0: Y para los panitas aquí en Twitter. Oye, vamos a curarnos con esto. Esto es relajante esta vaina.
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0: Coño, esta pista así dura para entrar. Vamos a ver qué es lo que es.

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2: Propuesta del legislador dominicano del idioma creol Aguicien en las escuelas públicas y privadas en República Dominicana. Traducido al español como criollo haitiano o creol. Tiene gramática propia y lo hablan más de 13 millones de personas en el mundo. En el año escolar 2024-2025, un total de 205.369 estudiantes haitianos están matriculados en el sistema educativo de la República Dominicana. Escuelas públicas, 164.070 alumnos. Sector privado, colegios, 40.620 alumnos. Centros semioficiales, 679 alumnos. El creol haitiano o creol haitien es una de las dos lenguas oficiales de Haití junto con el francés. Es una lengua materna de la mayoría de la población haitiana y surgió históricamente de la interacción entre el francés y diversas lenguas africanas, desarrollando su propia gramática, pronunciación.

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0: Bueno, sí, Santorrías, una jornada más emitiendo Madrid en taxi a través del 107.6 de su dial de FM, Radio Corazón Tropical. Jueves 17 de septiembre de 2026. Y cuando es son las 13 y 5 minutos, casi 6, cada vez nos enganchan más tarde. Un saludo a los responsables de la radio. En fin, pues da comienzo el programa de hoy. Va a estar ameno y divertido, especialmente porque hoy está nuestra amiga Esther. Buenos días.
1: Buenos días.
0: No se te oye, Esther. A ver ahora.
1: Ahora
0: sí, mejor.
1: Sí, empezamos divertidos con los micrófonos apagados, ¿ves?
0: Pues yo no lo he tocado, ¿eh?
1: No.
0: No, yo no he sido.
1: Bueno, alguien habrá sido.
0: Pues mira lo que dice aquí este, bueno, que es un día hermoso.
1: Eso sí, no, la verdad es un día estupendo, ha bajado un poquito la temperatura y es un beautiful day.
0: Sí, aunque fíjate, el tema de hoy el tema del día y el tema musical, lo dedico no precisamente a que sea un buen día, sino que está lloviendo otra vez. Con todo lo que concierne al sector y a muchas más cosas y bueno, el amor, ¿verdad? Eso es difícil de fingir, ¿eh? ¿A que sí?
1: Lo del amor, fingirlo.
0: Sí, fingir el amor es difícil.
1: Bueno, hay gente especialista en ello.
0: Hay gente especialista, sí. Bueno, y hasta amor, profesionales.
1: Afectos. También. Sí, sí. Hay verdaderos profesionales.
0: Profesionales del amor. Perdona, se me ha ido la cabeza. Profesionales de fingir.
1: De fingir, del fingimiento, sí.
0: Profesionales de fingir, correcto. Bueno, pues. It's raining again. Yo no, no quiero resultar tan cursi.
1: A mí me gusta más la otra, la de It's Raining Men, están lloviendo hombres.
0: Ah, sí.
1: Aleluya.
0: Sí, te lo debo, amigo mío, ya sabes. No, son cosillas de aquí, de
1: sí,
0: internas.
1: Es
0: que no hay cámara.
1: Mira cómo están en Valencia.
0: Por eso lo digo, porque ya tenemos otra vez estas lluvias, sí, torrenciales. Desde luego no llegan ni a una séptima parte o en cuanto a litros por metro cuadrado. Y en el tiempo, pues como ocurrió con esa gota fría tan tremenda, ¿no? Que algunos denominaron Dana. Queda muy bien estos términos, ¿verdad? Bueno, lo que es gota fría, pero también fue muy fuerte la de ayer, ¿eh? Y bueno, pues llueve sobre mojado, nunca mejor dicho.
1: Sí, la verdad que sí, no da tiempo a que se seque cuando empieza a llover ya otra vez.
0: Y sobre todo porque tampoco da tiempo a que se arreglen las cosas.
1: No, porque hay errores que dicen que el hombre es el único animal que tropieza dos veces en la misma piedra. Hay algunos que tropiezan 33 y siguen cometiendo el mismo error.
0: Bueno, pues mandamos un afectuoso saludo a nuestros compañeros valencianos, sí, que seguramente pues estén, sí, otra vez sufriendo las inclemencias del tiempo. Mandamos también un muy afectuoso saludo a todos nuestros compañeros de Ceuta. Por cierto, ayer comenté, no sé si lo escuchaste, que tuve ocasión de ver en Horizonte, ¿no? Porque, bueno, uno de los momentos del programa, y que salió en directo esta compañera, ¿verdad?, que estaba trasladando a este chaval, un chaval joven de Ceuta, que se está dedicando, poniendo en riesgo su integridad física, a, bueno, pues a narrar todo lo que está pasando allí, sobre todo por la noche, que las noches aquello es como esto de, ¿cómo se llama la? Hubo una película de esta que era, digamos, que permitían durante 24 horas que la gente...
1: A lo de la purga.
0: A eso es.
1: La purga, sí.
0: Sí, sí, porque dice alguno, no, más, bueno, yo diría que casi como la purga, ¿eh?
1: No, lo de la purga, que cuando cae la noche, allí salen todos y está permitido hacer de todo, lamentablemente. Y sí, vi lo de las imágenes de la taxista.
0: Y con un par de narices, por eso digo, ¿eh? Que sí. Cuidado, ¿eh? Que sí, hay que echarle valor, ¿eh?
1: Por supuesto que hay que echarle valor. Una persona implicada, que ojalá ese nivel de implicación lo tuviera quien corresponde.
0: Pues sí, por eso digo que mandamos un saludo a nuestros compañeros de Ceuta. Compañeros, compañeras, que en fin, yo hablo como se habla en castellano. Sí. Esto del lenguaje este extraño, que por ahí empieza todo, ¿eh?
1: Inclusivo se llama.
0: Por ahí empieza todo. O sea, pretenden, digamos, manipularnos, lo primero es a través del lenguaje. Así que, bueno, yo hablo como me enseñaron a hablar y es de la forma correcta y que a día de hoy lo que dictamina la RAE y, bueno, el idioma español.
1: Y luego estamos los que no nos dejamos manipular.
0: Efectivamente. Exacto, los que no, los que vamos por libre, los que decimos las cosas como son, al pan pan y al vino vino.
1: O como nosotros las vemos.
0: Como nosotros las vemos, pero sin, en fin, es que
1: sin dejarnos adoctrinar.
0: A mí es que las, o sea, no sé cómo decirle, o sea, esta es gente que se pliega a cualquier cosa, que pretende ser amigo de todo el mundo y este tipo de cosas, porque el que pretende ser amigo de todo el mundo o estar de acuerdo con todo el mundo, pues al final no es amigo de nadie y no está de acuerdo con nadie. Entonces, bueno, pues nosotros somos como somos y es lo que hay. Y de verdad, nosotros no pretendemos ofender a nadie. Nosotros pretendemos reflejar la realidad y contar la verdad. La verdad con datos y la realidad que nosotros estimamos. Podemos estar aceptados o confundidos. Y mira, es curioso, Esther, que en este caso, y no voy a decir esto de que no sirva de precedente, sino al contrario, que sirva de precedente, pues en este caso traigo aquí alguna noticia. Sabes que estamos en plena semana de la movilidad, ¿verdad?
1: Sí, ya sé que estáis con la movilidad preparándola, que además el domingo tendrá lugar un evento muy bonito en el Paseo del Prado, que la gente podrá visitarlo. Con cositas muy curiosas y bueno, pues sí, ya sé que lo estáis preparando, que las asociaciones tendréis ahí vuestro stand donde podréis atender a la gente, informarles, explicarles, captar socios, que ya que estáis, pues me imagino que haréis un poquito de campaña también.
0: Sí, un poco de todo, llegar, bueno, mostrarnos así fuera del coche. Sí. Me refiero así a pie y charlar con los usuarios del taxi que siempre se muestran muy agradecidos con nuestro servicio.
1: Con casco, ¿no?
0: ¿Con casco? ¿Por qué?
1: No sé.
0: No, yo no. No. Espera, vamos a ver qué nos cuenta el oyente. Buenos días.
2: Buenos días, Miguel y Esther. Un saludo grande.
0: ¿Qué tal? ¿Cómo estás? Eduardo, ¿no? Eduardo. Una voz peculiar tiene Eduardo.
2: Pues estamos bien, Miguel, y después de estos días pasados, porque vaya traca que me habéis dado vosotros con los refuerzos. Y lo de la federación, que no refuerzo. Yo la verdad que soy partidario de que haya coches que sobren antes que no haga falta. Porque es que...
0: Eso decía mi abuela, Eduardo.
2: Es un Madrid que tiene tantos cambios al cabo del día, que es tan impredecible... que no podemos andar, dijéramos, estamos solos, y cómo se puede ajustar la oferta y la demanda en un Madrid, en un sector, con la competencia que tenemos de frente, ante la duda, la más que duda, taxi, y ya está.
0: O como se diga.
2: Y el taxista al mismo tiempo, pues también se autorregula. Si ve que hay mucho taxi nos vamos autorregulando nosotros mismos, pero vamos, que estuvo aquí el Papa con la misma historia, que llega ahora lo de las carreras, y con la misma historia. Yo es que no sé, ya, ayer mira, a lo de la federación le tuvieron ahí una llamada que se quedaron cortados un poco, porque la verdad que encima un parlante del taxi que pero se quedaron.
0: ¿Por qué? Cuéntenos, que es que no,
2: porque yo lo que decía, si ahora mismo vieron que los pares que salíamos a trabajar, se lo tienen que hacer de mirar, que el taxi quiere trabajar. El taxi no quiere tantas tonterías con la competencia que tiene de frente, pues salimos ahí a pelear por el cliente y ya está, y salimos ahí, que es duro, pues claro que es duro, pero más duro es quedarse y ver como la competencia más pum pum pum pum pum pum. Es que yo no sé qué sentido tiene quedarnos en casa con los coches y que no salgamos, que sobramos, yo no sé qué empeño, pero con esto de que son la mayoritaria, se cree que son la mayoritaria por su idea y la mayoría de los socios que tienen, no es por la idea que tienen, es porque, oye, funciona muy bien la sí que hay que reconocer que tienen una, ¿cómo se llama? Una gestoría que funciona muy bien y son mayoritarios por eso, porque se los llevan por eso, pero no por la idea que tienen. Yo creo que son cuatro que ruidosos, y esos ruidosos son los que no quieren taxi, pero la mayoría de los taxistas queremos trabajar, tío, y que no queremos mismo que nos quiten el trabajo y que es duro salir a penar, a buscar, porque ¿qué quieres? Si no hemos nacido para otra cosa más que para trabajar y para taxistas, pues nada, pues aquí a luchar por ello y al estar en la calle, luchando por el cliente. Que inventen, vamos, o preocuparos de meternos al cliente, sino de otra manera, y de ajustar la oferta, yo qué sé, con mapas de calor, con, aunque sepamos, yo qué sé, hace que haya alguna historia, para ajustar, pero yo de la forma que se ajusta la oferta a la demanda, más que ahora, que dice que hacen mucho estudio, que saben, que tienen, yo no me explico más que yo prefiero, vamos, y no yo, o sea, que lo ven. Ayer mismo, ya le digo, tuvieron ahí una llamada vamos, tampoco, es que la escuché así casi de rebote, a lo mejor estoy metiendo la pata, pero decía eso, que se lo tienen que hacer de mirar porque la gente sale, entonces si la gente sale es porque lo quiere y no quiere tanta regulación y tanto refuerzo y tanta tontería.
0: Muy bien, Eduardo.
1: Pues estamos.
2: No hacéis más que hablar de cosas de estas y de. Yo a veces digo, así que no cansáis, es que no cansáis.
0: No, bueno.
1: Un saludo, Eduardo, buen día, muchas gracias.
2: Hasta luego, que paséis buen día.
1: Gracias.
0: Gracias, bueno, Eduardo.
2: Tú tampoco eres de la que quiere mucho taxi en la calle, ¿no?
1: Yo sí, yo quiero que esté el taxi en la calle y que las VTCs cada día tengan menos trabajo.
2: Claro, pero yo a veces he oído los chispazos de que no quiere, vamos, que un poco regulación, un poco, pero ¿qué regulación con la competencia que tienes de frente?
1: No, Eduardo, yo he evolucionado con el tiempo, lógicamente, y a día de hoy a mí me escuchará en este programa decir que ¿por qué no piden ya directamente el 24/7?
2: A ver si van evolucionando y se dan cuenta que, oye, que es duro, pero que tenemos que estar aquí y no se puede ajustar la oferta a la demanda, que estamos ahí en casa y cuando esté uno en la calle anda, porque creo que hay uno. Pero, hombre, si la gente cree en el taxi todavía, porque yo, como pasan por aquí, pues, además, si ofreces, pues hay alguna posibilidad de que te cojan. Si no ofreces, ¿qué te van a coger? Pues tienes que tener siempre de sobra, como si invita a casa a comer a gente, pues tendrás que tener comida de sobra por si viene un imprevisto que come más que una lima sorda, pues tienes que tener ahí y de sobra, pero no lo justito, esa miseria. La miseria no trae más que malos rollos.
0: Exactamente. Eduardo, perdona, una preguntilla. Tuve ocasión de conocerte personalmente, que te pasaste un día por aquí por la sede.
2: No te escucho, repite.
0: Que digo que tuve ocasión de conocerte personalmente, que te pasaste un día por aquí por la sede. Y digo yo que te iba a hacer una pregunta de ¿cuándo libras?
2: Pues yo los viernes, ni trabajé el viernes ni trabajé el sábado. Ni
0: bueno,
2: porque como tenemos la libertad, pues ya está, digo, yo no trabajo.
0: Bueno, pero escúchame.
1: Que está muy bien.
0: No lo digo por eso.
1: Eduardo se regula el solo.
0: Lo digo a Eduardo porque
2: claro,
0: como...
2: Claro, pero sé que el taxista es más sabio que todos estos sabios que tenemos aquí y todo el ayuntamiento y todo esto ruidoso. Es que tenemos unos ruidosos que es lo único que hacemos, crispamos.
0: Eduardo, para un momento, por favor, para. Bueno,
2: dime.
0: Que yo te preguntaba lo del día de librar, porque viendo tus aptitudes, pues digo, hombre, pues si algún día te apetece venir un viernes aquí y sentarte en el micrófono, pues casi que yo me puedo ir de fin de semana largo.
2: Yo me voy ahí, aparco aquí para que me quemen el coche. Es lo ruidoso. Bueno. Es lo que me hace falta a mí ya, que me coja alguno. Verá el caldero, el pollo que no forma. Porque me tiene, verá el caldero.
0: Bueno, no creo.
2: Que no forma hoy con haber tenido esta llamada, porque usted no quiere taxi, pero tío, ¿cómo no va a querer taxi si eres taxista? ¿Qué te va a qué quiere? Si yo, pues trabaje, y el que no quiera trabajar, que no trabaje, y el que trabaje, que tenga la libertad de trabajar, y ya está. Además, si es que el colectivo, la mayoría es así, son cuatro ruidosos. Te lo digo, Miguel, es que estoy de atrás. Bueno, venga, vamos a dejarlo.
0: Venga, ya. Gracias, venga. Eduardo, gracias.
1: Eduardo,
0: gracias.
1: Buen
0: gracias.
1: Día.
0: Gracias.
2: Un saludo.
1: Hasta luego, gracias, igualmente.
0: Gracias. Pues sí, así es, Eduardo. Mira, el ejemplo más claro es lo que estaba comentando Eduardo y... En teoría lo que comentó esta persona que llamó al otro programa de radio del sector, el que emite
1: sí,
0: la federación.
1: El que
0: y es que, hombre, hay un ejemplo claro, hay muchísima gente que sale a los refuerzos, por algo será. O sea, es que, vamos a ver, ¿qué ejemplo más claro tienen, no? Digo yo. Entonces, Entonces, vamos a ver si, pues vamos llegando a acuerdos en esto, que va a ser difícil, pero que por ahí quería yo derivarlo, porque esto yo creo que ya lo hemos hablado. Aunque te voy a decir una cosa, me hace mucha gracia, dice, no, es que siempre que comentáis esto, siempre comentamos lo otro. Es que miren, cuando este programa, digamos, es joven relativamente, ¿no? Pues sí, creo que llevamos cinco años.
1: El programa es joven.
0: Es joven.
1: No los que lo hacen.
0: Bueno, también de espíritu, vale. Sí, por supuesto. Entonces, quiero decir que es que cuando uno tiene que estar escuchando constantemente un mensaje que desde nuestro punto de vista es erróneo, y es machacón, pero lo tienen en la vida pública, en la vida política, en la vida social, es que los temas son muy recurrentes, aquí igual. Entonces tenemos que seguir lanzando nuestro mensaje diariamente, aunque a algunos les parezca que somos muy repetitivos, pero es para que la gente se dé cuenta, cada día tenemos oyentes nuevos, o que hoy no nos han escuchado, pero entonces claro, si hoy no hemos dicho lo que tenemos que decir, pues ya pues no se han quedado con ello, entonces tenemos que repetir las cosas. Pero hoy lo que quería es precisamente hablar justamente, porque mire, en política estamos hasta, yo personalmente tengo la cabeza como un bombo ya, de escuchar siempre lo mismo y de escuchar siempre ese enfrentamiento, porque unos quieren gobernar y los otros también. Pero es que el sector del taxi es distinto, es que a ver si nos enteramos. El sector del taxi, tanto a nivel asociación individual como a nivel colectivo, no tiene nada que ver con ello. Es decir, me voy a explicar. Aquí, cuando hay elecciones en la asociación gremial, aquí no, o sea, aquí o todo o nada. O sea, en el gobierno, pues unos tienen más diputados, otros menos, pero todos están ahí. Sí. Y todos, pues de una manera o de otra, aprobando, apoyando las leyes y tal, pues legislan, ¿de acuerdo? Aquí no. Aquí, eso, todo o nada en las asociaciones. Y luego, a la hora de negociar con la administración, pues vamos cada uno con nuestra propuesta. Y quiero decir que por mucho que tengan mayoría o no tengan mayoría, tienen una idea, nada más, porque el que verdaderamente gobierna es la administración. Ellos tienen un pensamiento, dicen, somos la mayoritaria. Muy bien, pues oye, pues fenomenal, tú eres la mayoritaria, muy bien, pero tú tienes tu voz. Nosotros tenemos nuestra voz y la Asociación Valenciana del Taxi tiene su voz. Y luego está el ayuntamiento, que es el que regula, que nos escucha a todos y que después decide. Y luego certifica a la Comunidad de Madrid. Lo que quiero decir es que lo ideal es precisamente, por ejemplo, lo que ha ocurrido en estos días en relación a la Semana de Movilidad, que estamos de acuerdo. Mire, ya que dicen que si estamos siempre peleándonos, pueden ustedes coger las noticias, las vamos a comentar sí por encima, las noticias que hay en relación precisamente a los planes de movilidad y a la Semana de la Movilidad, que tienen en la Gaceta, la pueden leer tranquilamente. Lo que quiero decir es que, aunque les sorprenda, que no debería, tanto nuestro presidente Alberto Miñames como el presidente de Federación Julio San dicen exactamente lo mismo y reclaman exactamente lo mismo a la administración. Y además, pero vamos, o sea, vamos, más claro no se puede decir y más razón no podemos tener todas las asociaciones. Porque sí, muchas semanas de movilidad, nos invitan a no sé qué, nos invitan a no sé cuánto, pero como dijimos aquí, que sí, que nos ha venido muy bien a la hora de la economía, la Fórmula 1. Pero oiga, que es que no se molestaron ni en poner una maldita señal para que accediéramos a las bolsas. Que bueno, que al fin y al cabo nosotros ya saben que somos muy hábiles y nos buscamos la vida. Pero ni una señal, ni un cartel de nada para los usuarios, los clientes, para saber dónde se tenían que dirigir para coger un taxi. ¿Eso qué es? Eso es una chapuza y eso es un desastre. Entonces, ¿cuentan con nosotros para qué? ¿Para la foto? ¿Para quedar muy bien? ¿Para decir no, qué tal? Que por cierto, en el cartel vi algo que no me gustó nada, yo no sé. Pero bueno, en fin. Había ahí, se publicitaba un servicio que no es el nuestro, cuando es un servicio privado, pero bueno, eso no sé por qué será, eso ya lo comentaremos. Pero
1: igual porque eran patrocinadores del evento.
0: No lo sé, Esther, me he explicado, tú me has captado lo que yo quería decir
1: perfectamente.
0: Lo digo por si no me he explicado bien, por los oyentes.
1: No, te has explicado bien y te he entendido perfectamente. Eso es así. Y lo de que no esté señalizado Todo el tema de las paradas de taxis, bueno, pues está fatal, pero evidentemente no es nada nuevo, porque es algo que viene repitiéndose de forma errática cada vez que hay algún evento en Madrid, que las paradas de taxis pues no están bien señalizadas, no están cercanas a los usuarios.
0: Y están con la roscachapa esa de los años 20.
1: Y se está dando una prioridad a otros tipos de transporte. Bueno, en ese caso dices que han salido en el cartel, pues lógicamente eran patrocinados.
0: No, bueno, me refiero en lo que es el, digamos, el no que estuvieran anunciados en la calle, o sea, me refiero a los accesos y tal, ¿no? Pero quiero decir, paradas, la parada de taxi seguimos como he dicho, como los años 20, pero del 1900, del siglo pasado, me refiero, ¿no?
1: Del 1900, sí, efectivamente.
0: Mira, Esther.
1: De todas maneras.
0: Echa una ojedita, hombre, echa una ojedita.
1: Esos patrocinios de esas aplicaciones, en cierta medida, también las está pagando el taxi, porque teniendo en cuenta que hay taxis trabajando con esas aplicaciones y que están contribuyendo con la comisión que les dejan, pues en cierta medida están contribuyendo a financiar.
0: Mira, sobre todo los entrecomillados, esto es de la Gaceta. Creo que la primera opinión es la de Julio Sanz.
1: Sí, sí, bien es cierto.
0: ¿Y qué dice?
1: Si bien es cierto que si nos pasan determinados planes de movilidad, se nos pasan cuando ya lo han realizado.
0: Correcto.
1: Totalmente de acuerdo, porque siempre que hay algo, la víspera, estáis todos como pollos sin cabeza. No hay una planificación previa. Dice, por eso pide que se convoque a las asociaciones del taxi para conjuntamente establecer las mejores condiciones y no lamenta una vez a toro pasado, como aquel que dice, simplemente acatar lo que se nos dice.
0: Correcto. Bueno, pues opinión de Julio Sanz. Aquí un poquito más abajo está la opinión de Alberto Millán, nuestro presidente.
1: Línea similar se pronuncia el presidente de Gremial, Alberto de la Fuente, que lamenta que en los planes de movilidad el taxi siempre vaya el último. Aún así, recuerda que el taxi soluciona todos aquellos vacíos que deja el transporte colectivo, que no son pocos.
0: Correcto también. Es decir, estamos de acuerdo. Y bueno, y luego hay otra serie de... Bueno, tienen, si quieren, accedan a la página web de nuestros amigos... Sí, unos excelentes profesionales. Mandamos un saludo, como siempre, a Pilar, a Olga y a Javier. Tienen toda la información, y lo podrá leer. Hay dos artículos al respecto, y como no podía ser de otra manera, o sea, estamos a, pues, ¿cómo se dice? A romper un piñón, ¿no?
1: A partir un piñón.
0: Pero,
1: yo me pregunto, ¿por qué se produce esta pésima organización cuando se sabe con muchísima antelación que va a haber un evento, pues como ha sido ahora el Fórmula 1 o cualquier otro evento que haya habido en Madrid? Eso se sabe con bastante antelación.
0: Por supuesto. Mira.
1: Entonces, ¿por qué esa planificación una semana antes del evento no se está pendiente y hay una reunión con el consistorio para aclarar todas estas cosas, que luego lo único que hacen es traer quebraderos de cabeza, quejas de los taxistas, polémicas en las redes sociales?
0: Y sobre todo, pues, que pasan un mal rato los usuarios, que eso es lo importante.
1: Y luego los usuarios que tienen que pegarse una caminata. Y además el problema es que cuando eso sucede, el usuario no puede, ni debe, ni tiene por qué entrar en saber si eso ha sido una falta de previsión o de organización por parte del ayuntamiento. En la queja del usuario es siempre la misma: joder con los taxis.
0: Así es.
1: Entonces,
0: así
1: no,
0: es.
1: No es así. Eso hay que tratar de evitarlo, pues siendo un poquito más,
0: en fin, diligentes. Mira, precisamente por eso, y vuelvo a decir, miren, todo lo que haga el ayuntamiento por el taxi, en el fondo, lo hace por los ciudadanos. Porque es que esa es la realidad. Es como cuando decían, el suplemento al aeropuerto. No, hombre, es que es para que haya coches allí, teniendo en cuenta la distancia que hay al aeropuerto y demás. Pues eso se ponía, digamos, para que hubiera coches, para que no llegase alguien después de 12 horas de vuelo con las maletas, con los niños, y no hubiera un solo taxi. Pues, digamos, se daba ese aliciente para que siempre hubiera taxis ahí. Y en este caso, entendemos que es la primera vez que se celebra la Fórmula 1, bueno, la primera no, después de 40 y tantos años, pero bueno, en estos tiempos, la primera vez es el primer gran premio en ese circuito. Y entiendo que haya fallos, que los hay. Ya. Que aunque ha sido muy bueno para, pero hay fallos. No voy a entrar en los fallos propiamente de lo que es el campeonato automovilístico, sino de la organización en lo que a nosotros respecta. Es decir, en que al menos los usuarios sepan a dónde se tienen que dirigir, que esté indicado. Pero claro, pasa una cosa, y es que, efectivamente, la primera vez que sucede, pero es que, en, por ejemplo, en el donde se organizan ahora los conciertos, por allí por Villaverde, Getafe, bueno, ya saben, ¿no? Por, bueno, que por cierto está fenomenal aquello, o sea, era un espacio tremendo para organizar, además que se puede ampliar, bueno, tremendo. Bueno, pues hemos tenido que ir nosotros personalmente y poner carteles, pegar carteles, farola, farola, farola, farola, farola, farola, como las miguitas de Pulgarcito, para que las personas que salen de los conciertos sepan a dónde tienen que coger un taxi. Y claro, a ver, por lo menos, miren, ustedes dirán, bueno, nosotros ya con poner lo del autobús o el metro o lo que sea, pues ya, oiga, es que ustedes en su servicio tal, ¿verdad? Sí, pero luego para regularnos en todos los sentidos sí que están ustedes. Para informar de dónde está la parada, bueno, pues digan usted, díganos ustedes, o permítannos que ha llegado el momento, informemos, y aunque tengamos que ir nosotros personalmente, como hemos hecho, a poner carteles, vamos y ponemos los carteles, pero no los dejen sin poner, ahí, y no nos avisen
1: poniendo pasquines por la noche ahí.
0: Sí, no, por la noche no, a pleno sol, a pleno sol.
1: Bueno,
0: porque por la noche ya solo faltaba en un polígono industrial, como hicimos ahora,
1: qué exceso.
0: como hicimos allí en el recinto este. Es que si vamos de noche, lo mismo los de, como es un polígono, se piensan que vamos a robar en alguna nave o vaya a saber.
1: Hombre, si encima vais ahí encapuchados, pues oye, y
0: hombre,
1: así,
0: tanto como encapuchados.
1: Hombre, encascaos. Encascaos.
0: Eso sí.
1: No lo reconoce la RAE como palabra, entonces. Encapuchados sí, pero eso encascado, sí. Vais ahí con los cascos y vete a saber.
0: Bueno, pues nada, tendremos que recibir la información con antelación y que sepamos la ubicación exacta de los puntos de recogida para así poner la cartelería nosotros, y como si tenemos que ponerlo y pintarlo en el suelo, pero eso sí, luego que no vayan cambiando sobre la marcha de puntos de recogida, porque si no, no van a volver locos. No a nosotros, que nosotros no buscamos la vida, hombre, a los usuarios.
1: A los clientes.
0: A los visitantes.
1: Oye, y hablando de los usuarios y del ayuntamiento y los acuerdos, ayer te escuché en el tema de las tarifas, que en Cataluña han pedido una subida de un 9,4.
0: Correcto.
1: Bien, porque han hecho un estudio económico y han visto cómo había aumentado el precio de la explotación de tu unidad de trabajo.
0: No solo del IPC del transporte.
1: No. A ver, es que no puedes basarlo.
0: Ah, por cierto, perdona.
1: Eso sería.
0: Pido disculpas porque ayer la verdad es que me enervé. Bueno, la verdad es que ya venía, estaba un poquito rebotado. Porque, bueno, ya vieron todo lo que me ocurrió. Que se me llama mi madre, que me asustó, ¿no? Porque ella sabe que hago ese programa y digo, a ver si ha pasado algo. Después, que si estaban por aquí cogiendo cosas, que no sé qué. Y luego me viene este señor Alberto diciendo que no sé qué, que si yo digo, que si tal. Digo, pues yo lo único que estoy comentando es precisamente la inflación, que es a lo que incluyen en Barcelona.
1: Efectivamente. Yo tengo una duda. La subida de las tarifas, ¿la decide el ayuntamiento en base a su criterio propio, con independencia de lo que propongáis las asociaciones? ¿O cuál es el criterio que se sigue para la subida de las tarifas? Porque si hay una asociación que pide 11, otra que pide 2, otra que pide 6,5, y el ayuntamiento dice pues un 2,3, por ejemplo, ¿cuál es el criterio del ayuntamiento?
0: Bueno, vamos a ver.
1: Si vais todos más o menos de acuerdo con una subida razonable de un 6,5, ¿el ayuntamiento os hace caso y se sube eso? ¿O el ayuntamiento dice, no, os habéis vuelto locos, ¿dónde vais con un 6? Os vamos a dar un 2,5. ¿Cuál es la operativa de
0: eso? Bueno, la operativa es que se nos cita consulta a las asociaciones representativas también. Se cita a consultas a las asociaciones de consumidores, cada cual expone su opinión, el propio ayuntamiento, en base a lo que ellos consideran, a los datos que tienen, y que especialmente se basan en el IPC del transporte, pues ellos llevan, digamos, su propuesta. Los consumidores, pues ellos más o menos opinan, y nosotros pues llevamos Claro, que ahí está el problema, llevamos cada uno una propuesta, ¿de acuerdo? Entonces, claro, vuelvo a decir lo mismo, voy a hacer la comparativa, como el tema del asociacionismo, que yo sé que a ti te encanta, que es una de tus banderas principales, como la nuestra, como, en fin, la de la asociación gremial, y es que si fuésemos representados el 100% y además llevásemos una propuesta conjunta, hombre, yo creo que el resultado sería distinto.
1: Evidentemente, lo que pasa es que tenéis una representación ante el ayuntamiento, no llegáis ni al 50% del sector en cuanto a representación.
0: Así es. Y encima, si cada uno llevamos una propuesta,
1: claro, vais
0: pues tres, claro,
1: cuatro calles.
0: De ahí, que ya que, por ejemplo, nos ponemos de acuerdo en esto, nos ponemos de acuerdo en muchas cosas, a lo mejor la manera de pelear con los VTC, pues unos tienen una y nosotros tenemos otro pensamiento y otra estrategia. En el fondo lo que queremos es, pues lo que queremos para bien del sector. Y la diferencia, básicamente, ya sabes en qué se basa, en que nosotros queremos que el taxista tenga libertad para trabajar y que, bueno, pues la mayoritaria, pues quiere regular y quiere que esté todo muy regulado y que no haya refuerzos y que, en fin. Pero en todo lo demás, si es que más o menos tenemos una idea muy similar, por lo tanto, para que luego no digan, volvemos a tender la mano y a ver si, bueno, lo que pasa es que ya se han presentado propuestas, y entonces vamos a ver si una vez que yo ahora mismo desconozco las propuestas de los demás, de las otras asociaciones, pero vamos a ver si nos ponemos de acuerdo y no cedemos enseguida a lo que proponga el ayuntamiento.
1: Pues yo, sin saber las otras propuestas, me atrevería a hacer una porra y decir que la subida este año va a estar en torno al 2,5%.
0: Desgraciadamente, esa apuesta creo que está en 1-1.2.
1: Me da a mí esa sensación. Porque,
0: eso, lo digo por la casa de apuestas, ¿no?
1: Sí, pero visto el panorama, vistas las ideas de cálculo que tienen algunos y que tenéis todos, que se va a consultar a las asociaciones de consumidores y que el ayuntamiento tiene muy en cuenta la subida del transporte, pues creo que del 2,5 no vais a pasar nuevamente, o sea que seguiremos con las tarifas congeladas, porque eso es una ultra congelación.
0: Pues nosotros esperamos que no sea así y expondremos nuestras razones de nuevo y veremos a ver si nos tenemos que volver a levantar y decir que no estamos de acuerdo y que, bueno, ya que tal, pues que hagan lo que quieran. Ah, por cierto, tengo que...
1: Eso harán.
0: No, quiero decir, vamos a ver, yo he manifestado y, bueno, ya ha leído Esther, estas manifestaciones, mejor dicho, de tanto del presidente gremial como el presidente de federación. La opinión, no es que yo haya obviado la opinión de la Asociación Marina del Taxi, es que no está en el artículo. Por lo tanto, no es sí, que yo no falte el respeto ni quiera obviar a la otra asociación.
1: Bueno, la AMT va bastante de por libre, se han especializado bastante en un modelo de trabajo del taxi y yo creo que es una asociación que va muy de por libre, tampoco se meten mucho con nadie, no entran en polémicas, están ahí en plan muy discreto.
0: Recogiendo las nueces.
1: No, están recogiendo el fruto de su trabajo.
0: Yo bueno, recogiendo las nueces digo porque por las 24 horas, por ejemplo, ¿no?
1: Tienen una ideología, yo creo que tienen un planteamiento...
0: No me has entendido, Esther.
1: Pero es que no es tiempo de nueces, es más de castañas.
0: Bueno, yo que la castaña la dejo para el sábado.
1: Hay que cogerla,
0: la castaña.
1: Sí, ya. No me refiero a esas castañas.
0: Me refiero a que, sí, que están me refiero recogiendo. A que, bueno, esas 24 horas, que era una petición ya perenne, ¿no?, de la sociedad. Pero bueno, nosotros
1: también
0: lo conseguimos.
1: Vosotros sí. También pedíais las 24 horas... La gremial, en su momento.
0: Nosotros sí, la Junta.
1: Claro, yo recuerdo haber tenido, cuando a mí no me parecían bien las 24 horas, recuerdo haber tenido buenas polémicas contigo.
0: Sí, por supuesto, claro, porque consideramos que ante el aumento progresivo de la demanda, pues que lógicamente pues tendríamos que ya empezar por las 24 horas, llegado el momento. Y llegó el momento, que creo que a la vista de todos está, y al final pues conseguimos esas 24 horas. Quizás, digo quizás porque nosotros lo que hacemos es representar a nuestros socios, que además cada vez son un número más elevado, los que nos dicen lo que has comentado tú, incluso gente, que personas que no son ni siquiera de esta casa, como algunos de los oyentes, pues que ya, pues que para evitar muchas cosas y para tal, que 24/7.
1: 24/7, efectivamente. Mira, yo te puedo decir, tú sabes que yo conozco muchísimos taxistas, hay muchos de ellos que son de Federación, otros que no son de nada, y que estaban totalmente en contra de los refuerzos y del 24/7 y tal. Pues últimamente me estoy encontrando con que estas personas están empezando a salir a los refuerzos, que me lo dicen: oye, Esther, pues estamos cambiando un poco porque, claro, estamos viendo y ya, es que nos están comiendo la merienda las VTCs, entonces mejor estar todos. Entonces hay gente, bueno, pues que está evolucionando en su pensamiento, en su forma de trabajo, y como decía Alberto, Alberto es el taxista que llamó antes, ¿no?
0: Eduardo.
1: Eduardo, perdón. Vamos a ver, él no ha salido a trabajar ni el viernes ni el sábado porque Libra me parece fantástico, pero no porque se lo haya prohibido nadie, sino porque para eso él es un autónomo, dueño y señor de su negocio, y organiza su trabajo como le da la gana, pero no porque te lo haya prohibido nadie. Y el taxi, es que yo en eso le tengo que dar toda la razón, yo creo que el taxi se regula por sí mismo. No necesita que nadie le diga: puedes trabajar a esta hora o a esta otra. Yo conozco el taxi hace muchísimos años, y cuando no había VTC, si se trabajaba las 24 horas, y Madrid no se quedaba sin taxis. Podrías haber tener momentos, bueno, pues un lunes a las 3 de la mañana, evidentemente no había tanto taxi en la calle, pero un jueves, un viernes, que había marcha en Madrid.
0: De todas maneras, Esther, somos taxis. Una rara avis en... Somos rara avis en, sí, en el mundo. Y es que, claro, yo haciendo de abogado de velo, cuando has dicho: bueno, es que salimos al refuerzo, alguno dirá: hombre, es que sale al refuerzo, tengo que salir al refuerzo porque si no luego ellos salen al refuerzo. No, hombre, es que tú te organizas.
1: Claro.
0: Y que efectivamente el taxi se regula solo, y que además es que parece que durante toda la historia del taxi a nivel mundial, los taxistas nunca descansan. O sea, los taxistas son como, pues como un coche autónomo, o como un robot, que hubieran puesto ahí un robot y que estuviera las 24 horas del día dando vueltas por las ciudades que correspondieran.
1: Es una leyenda urbana. Tú puedes tener las 24 horas y evidentemente eres un ser humano, tienes vida, tienes familia de cualquier tipo, y 24 horas, eso no hay ser humano que lo aguante. La gente libra, la gente lleva a sus hijos al colegio, va a la compra, va al médico, se toma una tarde libre, sale el domingo al cine. O sea, eso de que el taxista está las 24 horas ahí, no. Yo he estado leyendo con respecto al tema de las 24 horas algunas opiniones y comentarios en redes sociales de la gente que no está a favor, y dicen: bueno, pues si van a poner las 24 horas, que pongan el control horario. Uh-huh. Y que cada conductor pueda trabajar 8 horas, que es lo legal según el...
0: Bueno, 40 horas semanales.
1: El convenio.
0: 40 horas semanales, que no es lo mismo.
1: Que no es lo mismo que 8 horas diarias, claro, porque si tú tienes 7 días a la semana para trabajar, si
0: y
1: trabajas
0: teniendo en cuenta que se libra,
1: son 56, claro.
0: O sea, quiero decir que, vamos a ver, son 40 horas semanales y luego tiene que haber un mínimo de 12 horas de descanso entre jornada y jornada.
1: Sí.
0: O sea, esas son, digamos, esos son los parámetros, las condiciones.
1: Eso es lo que recoge.
0: Pero quiero decir que si tú, por ejemplo, tienes un asalariado perfectamente, si libra, o sea, que libra el miércoles y resulta que el lunes y el martes, pues como no hay mucho trabajo de noche, por ejemplo, digo, pues no sale, pues luego jueves, viernes y sábado y demás, pues puede echar más horas. O sea, quiero decir que eso es perfectamente legal.
1: Ya.
0: Por lo tanto, es que esa es la cuestión. Es que yo creo que...
1: O el que quiera 24 horas y no quiera tener conductor.
0: No quiera tener conductor, pero bueno.
1: Y trabajar cuando se le ponga
0: O quiere caprichos. Poner dos conductores, o tres, o organizarse como le dé la gana.
1: Efectivamente.
0: Que esa es la cuestión.
1: Claro que es que realmente yo no conozco ningún sector autónomo. A ver, yo he sido asalariada algunos años de mi vida, pero casi siempre he sido autónoma. Yo he estado como autónoma. A mí nadie me ha venido a decir si yo tenía que atender un domingo, un sábado, a las 3 o a las 5 de la tarde. O sea, yo he trabajado y he organizado mi trabajo pues en función de mi necesidad y de las demandas de mis clientes.
0: Es que, ¿sabe lo que pasa? Que aquí
1: Nadie me ha dicho, tú no puedes estar en consulta un jueves a las 5:15.
0: Es que sabes lo que pasa, no. Que, fíjate, ¿cómo vamos a pedir que algunos entiendan que lo que tenemos es una pequeña empresa? Muy bien.

0: todos los negocios tienen libertad de horarios. Todos los negocios, todos los autónomos, los pequeños autónomos, y no abren porque no quieren, y luego dicen, es que, claro, para. Y claro, los pequeños comerciantes, pues ya hasta hace tiempo que han cambiado, y entonces, pues, procuran abrir, porque si no, las grandes superficies les comen. Fíjate la.
1: Hasta el Top Manta tiene libertad horaria.
0: Bueno, eso ya es otra historia, pero tú entiéndeme. Aquí decimos, no, hay que comprar en la tienda de barrio. Muy bien, pero tendrá que estar abierta. Si no, ¿cómo compras en la tienda de barrio? A ver, claro. Porque los mismos que no quieren las 24 horas te dicen que son los mismos que te dicen que la tienda de barrio y que las grandes superficies, que no sé qué, que es que abren todo. Pues oiga, si resulta que nosotros tenemos a las grandes superficies que trabajan 24/7 y si queremos que nos utilicen a nosotros, pues tendremos que poner los medios. Eso no significa que todo el mundo tenga el coche doblado. Y que todo el mundo tenga que salir al refuerzo, pero que el que quiera lo haga. Porque si el 85% del sector que trabajan solo su propio coche y que por regla general, siempre habrá excepciones, trabajan de día, si resulta que no hubiera coches doblados y no hubiera personas que contratan para que también se trabaje por la noche, a día de hoy ya sí que estamos bien, pero a día de hoy, con lo que tenemos enfrente a esas grandes superficies, habían acabado con nosotros. Es que, de verdad, yo tengo que repetirlo de nuevo y seguiré haciéndolo aquí mientras tenga voz y tenga un micrófono.
1: Y que tenemos cerca de 10.000 VTCs, bueno, no sé exactamente, pero por ahí le anda. 9.000-10.000 VTCs campando a sus anchas en Madrid, trabajando 24/7 sin una regulación horaria, sin una regulación tarifaria, sin nada. Entonces, a ver, ahí hay una competencia.
0: Entonces, ¿qué hacemos? ¿Qué hacemos? Sí, ir a los juzgados. Vale, muy bien.
1: Bueno, pero.
0: ¿Y en la práctica?
1: Pero mira, la batalla de los juzgados, Miguel Ángel, ¿cuántos años se lleva ya con la batalla de los juzgados? Se han presentado demandas. Ha habido grupos de taxistas como Defensa del Taxi que entre 8 o 10 pusieron un montón de dinero, contrataron buenos despachos de abogados. Se ha estado ahí. Está el tema de la PIT. Se sigue con el tema de del Pidio Silva. Federación parece que también, vosotros también. Y no se ha conseguido absolutamente nada de las VTCs. Siguen haciendo exactamente igual. Servicios urbanos. Sí, ahora nos han contado la milonga de no, es que les vamos a poner una pegatina. Venga, hombre, y vamos a controlar las tarifas dinámicas.
0: Eso no quita que haya que intentar que cumpla la normativa de cuidado, ¿eh? Claro, y que tampoco vamos a despreciar, digamos, las medidas judiciales que se tomen. Eso sí, hay que afinar el tiro. Porque es que las medidas judiciales son muy caras. Y entonces hay que ver dónde uno puede ganar. No se puede uno presentar a una batalla sabiendo que va a perder.
1: Pero
0: entonces,
1: se llevan muchos años.
0: Nadie desprecia esto, ¿eh?
1: No,
0: cuidado.
1: No, si no.
0: Y que cumplan la normativa,
1: si
0: y sigue. Exigir la inspección y todo eso. Pero lo que hay que hacer es pelear en la práctica, es decir, en la calle.
1: Claro, pues.
0: Y dando servicio.
1: Si el otro día hablábamos aquí que las batallas se ganan en los juzgados, en la calle y en los despachos, como lo de los juzgados. Se han perdido muchas de esas demandas, se siguen intentando, se sigue luchando. Todos sabemos que la justicia en el 90% de los casos es muy lenta, en otros es rapidísima. Pues hay que seguir peleándolo en la calle, porque hay un montón de VTCs que no deberían estar haciendo servicios urbanos y los están haciendo. Entonces, yo una de las personas que me decía el otro día que salía al refuerzo, que me quedé muerta, dije, ¿tú al refuerzo? O sea, te van a satanizar por ello. Y me decía, Esther, es que servicio que no hago yo en un refuerzo lo va a hacer una VTC. Entonces yo ya no tengo la sensación de que le estoy quitando el trabajo al compañero, que era una sensación que tenían algunos taxistas. No, yo no salgo al refuerzo porque le robo trabajo al compañero. Pues hay muchos taxistas que están mutando y están diciendo, no, es que servicio que yo no hago, servicio que va a hacer una VTC, al compañero se lo va a quitar una VTC.
0: Efectivamente, que nosotros no tenemos un autobús. A mí me hacía gracia cuando decían, hombre, es que está el centro lleno de gente esperando un taxi, pero claro, es que no se puede coger a todo el mundo. Ya. Pero es que, y dicen, no, pero es que en Carabanchel Alto no hay nadie esperando un taxi. Efectivamente, pero es que ese es otro de los motivos. Porque claro, si los taxis se ocupan en el centro y se trasladan hacia a las afueras o hacia el extrarradio, Entonces, hasta que vuelven a cogerse

0: servicio, ¿qué piensan? ¿Que la gente acampa allí, se pone en una sillita y a esperar? Pues hombre, antes a lo mejor lo hacían, pero ahora no. Entonces, todos esos servicios de los que están trabajando, pongamos 3.000, y todos han cargado en el centro y salen a las afueras, hasta que vuelven esos 3.000, los viajeros que están, pues se van a ir de cualquier otra manera. Sin embargo, si hay más, pues lógicamente habrá una rotación y estarán al centro y a las afueras, y al centro, y cuando el uno está a las afueras, el otro está en el centro. O sea, yo creo que esto es tan básico que no deberíamos repetirlo, pero vamos a hacerlo, vamos a seguir haciéndolo hasta la extenuación.
1: Además te digo, yo observo como usuaria de taxi que hay muchísimos taxistas que están especializados por zonas. ¿Me explico?
0: Sí, por supuesto, sí. En paradas, correcto.
1: Dicen, mira, yo trabajo la zona de Vallecas porque se trabaja muy bien, me salen servicios al Infanta o al Ramón y Cajal, tal. Otros que les gusta trabajar el barrio Salamanca, pues cada uno por la razón que sea. Otros la zona de Legazpi. Y me doy cuenta de que hay muchos taxistas que están especializados en zonas, pues quizá porque conocen mejor las calles, porque ya tienen usuarios habituales y se conocen los trayectos, con lo cual yo entiendo que Madrid no se queda sin servicio en ningún momento.
0: Por supuesto que no, es más. Y seguramente
1: el que se ha quedado hoy sin algo eres tú.
0: Sin canción.
1: Sí, te dejo sin canción.
0: No pasa nada.
1: Luego te canto algo.
0: No pasa nada, la verdad es que era un clásico que a mí personalmente, bueno, yo más que nada por el tema del día, pero vamos, que bueno, es pues Supertrán, está lloviendo otra vez. Bueno.
1: No nos han llamado los mensajeros.
0: No nos han llamado. ¿Qué?
1: Y digo mensajeros porque son
0: los mensajeros de la paz.
1: No, porque son los que llevan y traen cosas.
0: Ah, ¿sí?
1: Sí, los no mensajeros.
0: No, me quedan fuera de juego.
1: Bueno.
0: No, me quedan fuera de juego.
1: A ver, los mensajeros son los que van a un sitio a llevar una cosa, recogen una cosa de allí, la llevan a otro sitio.
0: Ah, es...
1: transportan, llevan.
0: Sí.
1: Bueno,
0: sí.
1: ¿Qué ibas a decir?
0: Pues es que se me ha olvidado.
1: Te he interrumpido.
0: Sí, me has cortado el hilo y ya no sé qué. Además era importante, yo creo que era importante
1: no
0: lo que iba a decir. Pero bueno, como estamos aquí todos los días, aquí delante del micrófono, pues bueno, seguramente que daremos un argumento más, un argumento nuevo cada día, ¿verdad?
1: Lo de la
0: especialización esta de zonas era, sí. ¿Tenía que ver algo con esto? Bueno, mira.
1: Rabitos.
0: Me he quedado en blanco. Me has mirado así con, no sé, y me he quedado así un poquito como.
1: Bueno, te miras
0: en blanco. Mirándote. En blanco.
1: Yo siempre digo lo
0: Me he quedado
1: mismo.
0: En blanco haciendo sí, reflejo de tu,
1: oye,
0: de tu indumentaria.
1: No he hecho nada, hoy vengo
0: sí, bueno, tengo que decirles que viene, como siempre, muy guapa y elegantísima. Como
1: vengo
0: siempre,
1: totalmente zen,
0: que conste.
1: Haciendo honor
0: totalmente
1: a,
0: zen.
1: A mi espíritu japonés, el que carece de sentido del ridículo.
0: Correcto. Eso es.
1: Y hoy vengo como muy japonesa.
0: Eso es, así es. Bueno, pues vamos quedándonos sin tiempo. Mientras, si quieres,
1: bueno,
0: no sé qué podemos.
1: No se ha contado la efeméride.
0: Eso te iba a decir, la efeméride. Claro. Pero te iba a decir otra cosa. Venga, mientras cuenta la efeméride.
1: Bueno, pues mira,
0: a ver
1: te
0: si
1: cuento
0: recuerdo.
1: La efeméride que viene muy bien al hilo de lo de cometer errores, de equivocarse y de todo esto, que hay gente.
0: Ah, sí, también iba a decir eso. Que lo importante es poder cambiar y poder evolucionar y poder decir, hombre, pues yo pensaba esto, pero
1: mejor, va,
0: después de razonar
1: manera,
0: y venga.
1: Evolucionar. Bueno, pero yo te hablo de los errores, porque hay gente que es absolutamente perfecta, que todo lo hacen bien, que siempre tienen, están en posesión de la verdad absoluta, nunca se equivocan. Pues hablando de errores, hay una efemérides de Margaret Thatcher, un 17 de septiembre de 1983.
0: La dama de hierro,
1: la primer ministro, que era una mujer impecable, a la que no se le podía reprochar nada, fantástica, todo lo hacía fantabulosamente bien. Bueno, pues esa señora un buen día en su casa decidió prescindir del servicio doméstico y cocinar ella. Puso una sartén en el fuego, se le quemó el aceite, cuando comprobó que la cocina estaba en llamas, que estuvo a punto de dejar Downton Street como la sartén nacional, pues lo único que se le ocurrió coger un extintor en polvo, rociar el aceite hirviendo, allí se preparó una nube tóxica blanca que fueron todos los servicios de rescate, bomberos, seguridad, pensando que había habido un atentado, y lo que se encontraron es que esa señora había cometido un error. Intentaron silenciarlo para no perjudicar su imagen, pero hubo filtraciones, se supo, y hubo cachondeo nacional con la Thatcher a cuenta de la nube tóxica de polvo. Entonces, si hasta la dama de hierro se equivocó.
0: Correcto, todo el mundo se equivoca. Lo importante es saber reconocer los errores y procurar enmendarlos.
1: Efectivamente.
0: Que, por cierto, el primer ministro inglés pues vive en una casa, digamos. O sea, su residencia está dentro de un barrio, no es ni un palacio, ni vive en...
1: ni nada.
0: Exactamente.
1: No. Tendremos que hablar, pero fuera de micrófono.
0: Downing Street, ahí.
1: Sí, de realojos y de cosas. Sí, pero ya fuera de micro, para que luego no nos digan que nos ponemos por los cerros de Úbeda.
0: Bueno, pues nada, poco nos queda hoy por decir. Se pasa el tiempo rapidísimo, ¿verdad?
1: Sí.
0: Se nos pasa la hora que... Yo espero que los que están al otro lado, pues, en fin, aunque entiendan que a veces... Que yo no sé si lo he dicho antes, al final lo he dicho, que ayer me puse un poquito así y tal. Sí, ¿no?
1: Ayer estuviste... Vale. Sí, pero vamos a ver, yo no justifico que te pongas alteradito, que hay veces que...
0: Ah, sí, lo he dicho, sí lo he dicho.
1: Y te
0: sí.
1: lo digo, te digo, Miguel Ángel, baja un poquito el gas, que tienes la mecha muy corta. Lo que pasa que es que yo en el tiempo que llevo en el programa, y mira que he intentado ser prudente y comedida, ya se me acabamos prácticamente. Veo que hay gente que llama porque son de esas personas que se levantan por la mañana con el dedo estirado, buscando un ojo, diciendo a ver dónde meto mi dedo, en qué ojo. Y claro, llega un momento que te hartas, porque a mí me parece muy bien que haya llamadas, que estén de acuerdo, que no estén de acuerdo, pero claro, esas llamadas reiterativas de porque tú, pues llega un momento que le dices, y tú más, y le tienes que mandar a freír espárragos, o sea que...
0: No obstante, si quiere que vuelva a llamar, Alberto, yo en el fondo...
1: No, pero que llame, pero para otras, de otras maneras, bueno, y de otras cosas.
0: Sí, bueno...
1: Vamos a ver, esto es un programa de radio, no somos el contenedor de reciclaje de las miserias de nadie. Que cada uno.
0: Menos mal que yo, que fui de uno ayer.
1: Que cada uno diga, a ver, yo me corresponde el contenedor amarillo, el marrón o el naranja. Pues según tu miseria te vas a un contenedor. Pero esto es un programa de radio, aquí llamas.
0: Sí.
1: Es una opinión, participas. La opinión, la que sea. Pero es que estar todo el día con la varita, pues no, porque no te voy a decir lo que vas a hacer con la varita.
0: Ya. Bueno, no pasa nada. Nos quedamos sin tiempo.
1: Nos vamos, pues.
0: Hoy, bueno, la verdad es que solo hemos tenido una llamada, porque no, lo lamento, no he recibido más llamadas, porque es que si no, entre que unas cosas y otras, pues, Esther se molesta en venir aquí, se molesta en ponerse ahí delante del micrófono y para también hablar, exponer sus ideas y comentarles lo que le apetece y también contestar a la persona, pero es que solo viene 2 días y si tampoco vamos a dejar que hable, pues...
1: Uy, madre mía, algo me van a pedir. Tanta amabilidad me confunde.
0: No. Es que ya, hoy es jueves.
1: Sí.
0: No, si no digo.
1: Ya hasta el martes lo vuelvo.
0: Ya hasta el martes, por eso sí, digo.
1: En
0: que...
1: inglesa, total, la mía. A mí me van a poner un periférico de esos para controlarme el horario.
0: Zapatero a tus zapatos.
1: Es lo que tenemos los becarios.
0: Lo digo por lo del guiso de la Thatcher.
1: Sí. Pues nada, buen fin de semana a todos. El martes que viene volveré a estar por aquí. Y ya sabéis, a ganar mucho dinerito con el menor esfuerzo.
0: Vale, fenomenal. Pues nada, gracias a todos y por lo que a mí respecta, hasta mañana. Hasta mañana. Vamos a ver si... ¡Ey! Por aquí. A ver. ¿Qué pasa aquí? ¿No suena? Vamos a ver que... ¡Uy! Oh, claro. Es que le había quitado el sonido, señores. Lo lamento, pero

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1: 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Son las 2:40.
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2: El Día Internacional contra la Homofobia y la Transfobia, que se observa cada año el 17 de mayo, para conmemorar el día de 1990, cuando la OMS eliminó la homosexualidad de la clasificación internacional de enfermedades. Se han registrado avances en la situación de las personas lesbianas, gays, bisexuales y trans, es decir, LGBT. Pero persisten desafíos, afirmaron expertos de la OPS. Los especialistas destacaron el consenso generalizado de que la homosexualidad es una variación natural de la sexualidad humana y no se puede considerar como una condición patológica. Entre los avances, enfatizaron el rechazo a las terapias de cambio de orientación sexual, las cuales carecen de justificación médica y científica y representan una grave amenaza para la salud y el bienestar de las personas afectadas. También hay un consenso emergente de que las personas trans tampoco padecen un trastorno. Otro de los avances de los últimos 15 años fue la resolución aprobada en septiembre de 2013 por los ministros de Salud de las Américas en la OPS. Para reducir las disparidades en el acceso y el uso de los servicios de salud por parte de la población LGBT, actualmente varios países de las Américas atraviesan un proceso de reforma de la salud, donde están formulando políticas y legislación basada en derechos humanos, estableciendo servicios específicos para este grupo, con el fin de avanzar hacia el acceso y la cobertura universal de la salud.
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0: Muy buenas a todos. ¿Qué tal estáis, queridos amigos? Bienvenidos a un programa más. Aquí, tanto en mis redes sociales como aquí, en Franja Roja y en Corazón Tropical. En estos programas de radio documentales en el cual vamos a hablar un poco de la historia, como ya estáis viendo y todos los que me seguís en mis redes sociales. Amigos, hoy tenemos un caso, la verdad es que fue, digamos, un engaño hacia la policía, un engaño hacia los estados y un engaño hacia el sistema de cada país, ¿no? Al estado de derecho. Se llama el protocolo Ripley. Fue algo con que la multinacional de negro estaba preparada para lo que iba a pasar. Mientras estaba en plena expansión el modelo de negocio pirata, que se dedicaba a poner a particulares a trabajar como taxistas, estaban completamente preparados para las inspecciones de policías. Y como en Silicon Valley funcionan como funcionan estos grandes ingenieros del siglo XXI, pues tenían un protocolo en el cual pues la policía llegaba y podía incautar ordenadores, pero cuando incautaba ordenadores, las pruebas desaparecían. Sí, señor. Mientras alguien normal, empresas normales en este país, cuando se les incauta algo, siempre hay gente que va a la cárcel, pues hay sitios en que no. Está la democracia para y el Estado de Derecho para unos y para otros no. Hay para gente rica cárcel y para gente pobre no hay cárcel. Así de claro. Así que amigos, hoy vamos a contar este caso. Espero que os guste. Vamos a intentar mejorando podcast a podcast, programa a programa, la difusión, el audio, las pautas y todo, porque tampoco soy un documentalista, soy taxista, pero intentaremos mejorar. Así que con esta sintonía de misterio de Taxi Driver, sin copyright, iniciamos este magnífico programa de radio. Soy Pablo Radio y esto es, pues, Franja Roja y MQT. Arrancamos.
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Imagina que eres un inspector de policía o un agente de delitos fiscales. Llevas meses investigando una gran empresa tecnológica, pues multinacional. Tienes pruebas de que están operando sin licencias, de que están evadiendo millones de impuestos, de que están compitiendo de forma desleal y destruyendo al sector del transporte de tu ciudad, al taxi. Por fin, después de mucha

monitores, aseguran los equipos informáticos. Mira los monitores encendidos y sonríes. Sabes que en esos discos duros están todos los correos electrónicos y las pruebas que necesitas para meter a los directivos en la cárcel. El trabajo está hecho. Habéis ganado. Pero de repente algo ocurre. Frente a tus propios ojos, sin que nadie en la oficina haya tocado un solo cable, la pantalla del ordenador que tienes delante parpadea. Luego se vuelve gris y segundos después se apaga por completo. Giras la cabeza y ves cómo el ordenador de al lado hace exactamente lo mismo y el de más allá también se apaga. En menos de 5 segundos, los 30 ordenadores de la oficina se han apagado simultáneamente. Cuando intentas encenderlos de nuevo, la pantalla te pide una contraseña encriptada, que nadie en ese edificio la conoce. Las pruebas se han esfumado, el sistema se ha bloqueado, y tú, con tu orden judicial en la mano, te acabas de quedar mirando a un trozo de plástico y cristal inútil. Bienvenidos al caso Oriflame.

Todo esto que os acabo de contar, queridos amigos, en la introducción, no es ciencia ficción. No es una escena de la película de Matrix ni un capítulo de Misión Imposible. Ocurrió de verdad. Y no ocurrió una sola vez. Ocurrió en decenas de ciudades de todo el mundo. Ocurrió en París, ocurrió en Ámsterdam, ocurrió en Bruselas. Pero para entender cómo empezó todo, tenemos que viajar a Canadá, a la ciudad de Montreal, mayo del año 2015. Las autoridades fiscales de la región de Quebec, en Canadá, estaban hartas. La famosa empresa de Silicon Valley llevaba meses operando en la ciudad, llenando las calles de coches sin licencia. No solo estaban reventando al sector del taxi tradicional, además no estaban pagando los impuestos correspondientes. La agencia tributaria canadiense decidió actuar con contundencia. Prepararon una macro redada. Querían entrar por sorpresa en la oficina local de la plataforma, confiscar los servidores y llevarse la contabilidad. Y así lo hicieron. Una mañana de mayo, los investigadores irrumpieron en la sede de la empresa de Montreal. La redada fue de manual. Entraron por sorpresa, pidieron a todo el mundo que se apartara de los teclados y comenzaron a confiscar los ordenadores. Pensaban que tenían la situación bajo control. Lo que los agentes de Montreal no sabían es que la empresa de Silicon Valley llevaba años preparándose exactamente para ese momento. Sabían que al operar de forma pirata por todo el planeta, las redadas policiales iban a ser algo habitual. Así que habían diseñado una herramienta secreta, un arma digital para obstruir a la justicia. Cuando los agentes entraron a la oficina, el director local de la empresa no se resistió, no gritó, no intentó pelear. Simplemente sacó su teléfono móvil con disimulo y marcó un número de emergencia. Ese número no era el de su abogado. Ese número conectaba directamente con la sede central de la corporación a miles de kilómetros de distancia en San Francisco, en California. El director canadiense mandó un mensaje en clave a los ingenieros de la central. El mensaje quería decir: la policía está aquí, pulsad el botón. Y en San Francisco, un ingeniero, sentado cómodamente en su silla ergonómica, tecleó un comando en su ordenador y activó el protocolo. Apretó el botón de la muerte. A miles de kilómetros en la oficina de Montreal, los ordenadores que los policías acababan de incautar se volvieron ciegos. El sistema informático forzó un reinicio de todos los aparatos de la oficina. Les cambió las contraseñas remotamente y encriptó los discos duros.

0: los ordenadores se convirtieron en bloques de ladrillo invisibles o inservibles. Los agentes canadienses se quedaron atónitos. Llevaban una orden judicial firmada por un juez para llevarse las pruebas. Pero la tecnología había sido más rápida que la ley. El gigante de Silicon Valley acababa de cometer uno de los mayores actos de obstrucción a la justicia de la historia empresarial reciente. Habían destruido una investigación policial oficial apretando un simple botón desde otro país. El equipo de seguridad de la corporación estaba tan orgulloso de su invento que decidieron bautizar a ese programa informático como un nombre de película. Lo llamaron Protocolo Ripley. Sí, Ripley. Como la teniente Ellen Ripley, la protagonista de la película de terror de ciencia ficción Alien. ¿Y por qué le pusieron ese nombre? Porque la película de Alien, cuando todo se descontrola, los monstruos invaden la nave, la teniente Ripley dice una frase muy famosa. O muy famosa. Destruyamos todo el complejo desde la órbita. Es la única forma de estar seguros. Y eso es exactamente lo que hacían estos directivos con traje y corbata. Cuando la policía invadía sus oficinas, bombardeaban los ordenadores desde la órbita de sus servidores de California. Destruían las pruebas digitales antes que los jueces pudieran leerlas. El protocolo Ripley se convirtió en el arma secreta de la compañía para expandirse por todo el mundo. La impunidad era total, pero como ocurre en todos los secretos de Silicon Valley, el botón de la muerte acaba de ser descubierto. Si lo que pasó en Montreal te pareció un escándalo, prepárate, porque el éxito de aquella primera maniobra les dio alas a la compañía. Los directivos de Silicon Valley se dieron cuenta que el protocolo Ripley funcionaba a la perfección. Acababan de descubrir que la tecnología era más rápida que la propia burocracia policial. Así que decidieron que el botón de la muerte no iba a ser una simple herramienta de emergencia. Lo iban a convertir en un procedimiento estándar de la compañía, en la política oficial de la empresa. Para entender la magnitud de esto, hay que saber cómo se prepara a los empleados. Cuando la corporación abría una nueva oficina en una ciudad donde operaban de forma ilegal, entrenaban a sus directivos para las redadas. Les daban instrucciones precisas, un auténtico manual de supervivencia corporativa. La orden era clara. Si la policía entra por la puerta, no os resistáis. Sed amables, pedid la orden judicial y sobre todo, ganad tiempo. Cada segundo en el que el directivo local mantenía a la policía entretenida en la recepción era un segundo vital para enviar el mensaje de alerta a la sede central en California. Una vez enviado el aviso, la magia oscura empezaba a funcionar. Y con ese manual debajo del brazo, la plataforma desembarcó en Europa. Pero Europa no era un patio de recreo. Aquí los sindicatos del sector de taxi son muy fuertes. Las leyes laborales eran estrictas y son. Y las agencias tributarias no se andan con chiquitas. La compañía estableció su gran cuartel general europeo en la ciudad de Ámsterdam, en los Países Bajos. Desde allí dirigían todas las operaciones piratas del continente. Y fue allí, en la primavera del año 2015, poco después del incidente de Canadá, donde la policía europea decidió dar el primer gran golpe. Las autoridades holandeses tenían indicios claros de las graves irregularidades. Sabían que el servicio de conductores sin licencia que ofrecía la plataforma era una violación flagrante a sus leyes de transporte. Así que organizaron un equipo de investigadores, consiguieron el permiso de un juez y entraron en la sede en Ámsterdam. Los agentes holandeses iban a por todas. A por todas directamente. Querían los servidores. Querían los datos de facturación, querían los nombres de los directivos implicados. Pero los chicos de Silicon Valley ya los estaban esperando. Cuando la policía cruzó el umbral, la puerta, el director de la oficina de Ámsterdam hizo exactamente lo que le habían enseñado. Cogió su teléfono móvil y alertó a San Francisco. Cogió su... A 9.000 kilómetros de distancia, un equipo de ingenieros especializado en seguridad recibió el aviso. No hubo pánico, no hubo dudas. Era una operación de cirugía digital. Abrieron su programa de gestión remota y seleccionaron los ordenadores de la oficina de los Países Bajos y ejecutaron el comando. En las oficinas de Ámsterdam, los policías holandeses acababan de sentarse frente a las pantallas para empezar a copiar archivos y de repente, ante su mirada atónita, todas las secciones se cerraron de golpe. Los ordenadores se apagaron. Las herramientas de la policía, preparadas para volcar discos duros y recolectar pruebas, se quedaron bloqueadas. El sistema había sido cifrado a distancia y las claves del acceso estaban en América. Los investigadores holandeses tuvieron que irse a la oficina con las manos vacías. Habían sido humillados en su propio país. Pero la arrogancia de la empresa no tenía límites. Creían que eran dioses jugando con mortales. Apenas unos meses después, en marzo de 2016, la historia se repitió en París. Las autoridades francesas, la temida Dirección General de Competencia y Fraude, irrumpieron en la sede de la compañía en la capital, en Francia. Llevaban meses preparando el asalto. Buscaban pruebas de trabajo negro, evasión de impuestos y competencia desleal contra el taxi parisino. Una vez más, los agentes franceses entraron con las órdenes judiciales por delante y una vez más, queridos amigos, los ordenadores se quedaron en negro. El protocolo Ripley había atacado de nuevo desde California. Los ingenieros habían vuelto a pulsar el botón. Imagínate la cara del inspector de Francia, curtido en mil batallas, viendo como unos informáticos al otro lado del océano le borran todas las pruebas en su propia cara. Esto ya no es un problema de licencias de transporte. Esto era un ataque directo a la soberanía nacional de los Estados europeos. Una corporación privada estadounidense estaba diciendo que información podía ver la policía francesa, la holandesa o la canadiense riéndose de las órdenes de los jueces. ¿Y cómo funciona esta tecnología diabólica exactamente? No era magia, era un software de control de dispositivos como los que usan los departamentos de informática para arreglarte el ordenador a distancia. Pero en lugar de usarlo para arreglar problemas, lo usaron como un arma de destrucción de pruebas. Cuando se activaba el protocolo Ripley, el sistema forzaba un cierre de sesión en todos los ordenadores portátiles de la oficina asaltada. A continuación, cambiaba automáticamente las contraseñas de todos los empleados para que ni siquiera ellos pudieran volver a entrar aunque la policía les obligara. Y finalmente el programa cortaba la conexión con la base de datos de la central. El ordenador incautado pasaba a ser un simple trozo de aluminio inútil. El plan era tan sucio como brillante. Si la policía quería esos datos, ya no podría simplemente incautar el ordenador en París o en Ámsterdam. Ahora los gobiernos europeos tenían que enviar una comisión rogatoria internacional a los jueces de Estados Unidos. Un proceso burocrático que podría tardar meses o incluso años. Y mientras los gobiernos se peleaban con el papeleo internacional, la empresa seguía operando en las calles. Seguían reventando el mercado, seguían hundiendo al taxista de toda la vida. Habían convertido la justicia en un chiste. Quiero que lo entendáis por aquí. Pero los imperios construidos sobre el engaño, por muy tecnológico que sean, siempre acaban teniendo una grieta. Y el protocolo Ripley, el gran botón de la muerte, no iba a ser la excepción. las autoridades estaban hartas de que les tomaran el pelo. Y dentro de la propia empresa, los susurros sobre esas tácticas mafiosas empezaban a ser demasiado ruidosas. El escudo invisible estaba a punto de resquebrajarse. Y lo que iba a salir a la luz sacudiría los cimientos de Silicon Valley para siempre. Durante años, el protocolo Ripley fue el gran orgullo del equipo de seguridad de la corporación. Se sentían intocables y se creían los dueños del tablero. Había logrado cegar a la policía de Canadá, a los investigadores de Francia y a las autoridades de Holanda y también a las de Bélgica. Pero en el mundo del espionaje corporativo hay una regla de oro que estos directivos olvidaron por completo. Y hay que decirlo así. Cuando tienes a cientos de empleados metidos en una trama para obstruir la justicia, alguien, o tarde o temprano, va a hablar. En Silicon Valley, el dinero compra muchas cosas, pero no siempre puede comprar el silencio. Dentro de las oficinas de la empresa, había informáticos y ejecutivos de nivel medio que empezaron a sentirse muy incómodos. Sabían que lo que estaban haciendo no era una simple estrategia tecnológica. Estaban destruyendo las pruebas policiales, estaban encubriendo delitos fiscales a nivel internacional. Y sabían que si un juez decidía investigar la verdad de los que iban a acabar en la cárcel, no iban a ser los grandes millonarios de California. Iban a ser ellos, los empleados, los que apretaban el botón. El miedo empezó a correr por los pasillos. Y con el miedo llegó el instinto de supervivencia. Varios empleados, asustados por las consecuencias legales, empezaron a guardar copias de seguridad. Hicieron capturas de pantalla de los correos electrónicos internos, guardaron los historiales de los chats y de los mensajes privados, y cuando tuvieron lo suficiente todo ese material, lo filtraron a la prensa. Y nos vamos al año 2018. En el año 2018, la prestigiosa agencia de noticias Bloomberg soltó la bomba informativa. El mundo entero se despertó con unos titulares que parecían sacados de una novela negra. Los periodistas no hablaban de rumores, tenían las pruebas por escrito. Tenían los correos electrónicos donde los directivos locales de las oficinas europeas pedían ayuda a gritos durante las redadas. Tenían los mensajes de texto de los altos ejecutivos de California respondiendo con una frialdad absoluta. Los mensajes decían literalmente: pulsa el botón de apagado lo antes posible. El nivel de arrogancia que mostraban aquellos correos era alucinante. En lugar de asustarse cuando la policía entra en sus oficinas, los directivos bromean entre ellos por el chat. Se felicitan por haber vuelto a dejar a los agentes con las manos vacías. Pero ahora, estos mismos mensajes estaban impresos en los periódicos de medio mundo. La táctica del botón de la muerte había quedado expuesta a la luz pública. El escudo de invisibilidad se había hecho pedazos. ¿Y qué hace una empresa multibillonaria cuando la pillan con las manos en la masa, destruyendo las pruebas policiales? ¿Piden perdón? ¿Colaboran con la justicia? Por supuesto que no. Hacen lo que mejor saben hacer: contratar a expertos en relaciones públicas. La compañía emitió una serie de comunicados oficiales para intentar apagar el incendio. Y la excusa que dieron a medio mundo fue tan ridícula y tan insultante que es difícil no reírse. La empresa no negó que el programa Ripley existiera. Eso ya era imposible. Pero dijeron que la prensa lo había sacado fuera de contexto. Aseguraron que el botón de la muerte no estaba diseñado para evadir a la policía. Dijeron que era simple una herramienta de seguridad de datos. Argumentaron que su objetivo era proteger la privacidad de sus clientes en caso de que alguien robara un ordenador de sus oficinas. Es decir, intentaron equiparar a un inspector de policía con una orden judicial firmada por un juez con un ladrón vulgar. La hipocresía de esta excusa era monumental. Estábamos hablando de una empresa que rastreaba a sus usuarios sin permiso, que investigaba la vida privada de los periodistas que hablaban mal de ellos. Pero, de repente, cuando la policía francesa o la holandesa iba a revisar sus ordenadores para buscar sus pufos fiscales, de repente les preocupaba muchísimo su privacidad. Nadie se tragó el cuento, absolutamente nadie. Bueno, algún abogado pagado por ellos aquí en España puede ser, supuestamente. Los jueces europeos enfurecieron. Los políticos, que llevaban años defendiendo a estas plataformas bajo la excusa de la modernidad, tuvieron que esconder la cabeza. Y mientras este circo mediático y judicial llenaba los telediarios, en las calles de nuestras ciudades pasaba lo de siempre. El taxista escuchaba las noticias en la radio de su coche, escuchaba cómo estos gigantes tecnológicos tenían botones secretos para burlarse de la ley en sus propias narices. Y sentía una mezcla de rabia y de impotencia. Porque la justicia no funciona igual para todos. Si un taxista de tu ciudad se niega a darte un documento a un inspector de transporte, si esconde la hoja de ruta, si intenta engañar a un agente de policía ocultando una prueba, a ese taxista le quitan la licencia, le inmovilizan el coche y le arruinan la vida y la de su familia. Pero si eres un directivo de Silicon Valley, queridos amigos, y borras los servidores enteros delante de las narices de la policía francesa, a ti te mandan a un Relaciones Públicas para que te diga que todo ha sido un malentendido sobre la protección de datos. El escándalo del protocolo Ripley destapó la gran mentira de la economía colaborativa. No venían a competir de forma justa. No venían a imponer la ley del más fuerte. Venían a demostrar que si tienes los mejores programadores del mundo, puedes apagar la justicia a distancia con un solo clic. Pero la historia no acaba aquí, porque cuando un gigante tecnológico cae al suelo, siempre tiene una última carta escondida en la manga para comprar su perdón. Y eso es exactamente lo que vamos a ver al final de nuestro capítulo. Cuando los correos electrónicos se filtraron y el mundo descubrió el botón de la muerte, parecía que el juego había terminado. Cualquier persona con sentido común pensaría que después de un escándalo de esa magnitud, la justicia iba a caer con todo su peso. Estamos hablando de una corporación que había diseñado un software específico para destruir pruebas durante redadas policiales en varios países de Europa y América. En un mundo justo, al día siguiente de publicarse la noticia, los juzgados habrían emitido órdenes de arresto. Las fuerzas especiales habían entrado en la sede central de Silicon Valley. Habían sacado a los altos ejecutivos esposados por la puerta principal con las chaquetas tapándoles la cara. Pero dejadme que os cuente un secreto muy oscuro sobre cómo funciona el sistema, y queridos amigos, quiero que os paréis aquí a pensar todo esto, porque luego al final hablaremos un poquito y haremos un resumen de todo esto, porque hay que decir que la justicia aquí no funciona igual para unos que para otros. Dejadme que os explique cómo funciona la balanza de la justicia cuando tienes decenas de miles de millones de dólares en las cuentas bancarias. Si tú, como ciudadano de pie, le arrancas un documento de las manos a un policía durante una inspección, te acusan de atentado contra la autoridad. Te enfrentas a un juicio penal y te arruinan la vida. Pero si eres una de esas empresas tecnológicas más ricas del planeta, borras de miles de documentos oficiales a distancia, entonces no hay esposas, no hay calabozos. Solo hay reuniones a puerta cerrada, con bufetes de abogados con tarifas de $1,000 casi el segundo y acuerdos extrajudiciales. La triste realidad es que la justicia para los ricos no se paga con la cárcel, se paga con multas. Y para una empresa de Silicon Valley, respaldada por fondos de inversión, uno de los fondos más grandes de inversión del mundo, una multa millonaria no es un castigo. Es simple y llanamente un coste por hacer negocios. Paga la sanción sin despeinarse. Firman un documento en el que prometen solemnemente que no volverán a usar el programa Ripley. Y al día siguiente abren las puertas de sus oficinas y siguen operando como si nada hubiese pasado. Pero el escándalo del botón de la muerte nos enseñó algo mucho más peligroso que la simple evasión policial. Nos enseñó que cuando la tecnología ya no era suficiente para esquivar la ley, la empresa pasó a la fase 2 de su plan maestro. Si no puedes engañar a la policía para siempre, ¿cuál es el siguiente paso lógico? Pues muy fácil. Compras a los jefes de la policía o compras a los políticos. Si la ley dice que lo que haces es ilegal, no cambias tu modelo de negocio. Inviertes millones de dólares en cambiar la ley. Y así es como empezó la verdadera invasión. Mientras los medios de comunicación seguían distraídos hablando de los ordenadores borrados y del programa Ripley, la compañía desplegó el mayor ejército de lobistas y traficantes de influencias que jamás se ha visto en el siglo XXI. Contrataron a exdiputados, a exministros, a antiguos asesores de presidentes de gobierno. Hasta aquí estás viendo cómo es el modelo, cómo ha funcionado. Hasta el día de hoy. Todo de negro, ya sabéis cómo funciona. Ahora. Organizaron cenas de lujo, reuniones secretas en hoteles de 5 estrellas y conferencias a puerta cerrada en los despachos más importantes de Europa. No necesitaban apagar los ordenadores de los inspectores de policía, porque ahora estaban cenando con esos ministros que daban las órdenes a esos inspectores. Les vendieron a los políticos el mismo cuento de siempre. Les dijeron que ellos representaban el futuro y la innovación y la modernidad. Les dijeron que el sector de taxi era un dinosaurio del pasado que frenaba el progreso económico. Y los políticos, deslumbrados por el brillo de Silicon Valley, en muchos casos por intereses inconfesables, compraron el discurso entero. De la noche a la mañana vimos como esos mismos gobiernos que antes mandaban a la policía hacer redadas en sus oficinas, ahora quiero que entendáis por qué camino se ha tirado, no solo en este país, sino en varios, en comunidades autónomas, aquí en España sobre todo, y en otros sitios. Modificaban las leyes de transporte para legalizar o adaptar el modelo hacia ellos. Legalización a la precariedad. Legalización al transporte sin las garantías históricas de siempre que le habían exigido al sector del taxi. El botón de la muerte había cumplido su funcionamiento a la perfección. El protocolo Ripley nunca estuvo diseñado para durar para siempre. Solo tenía que ganar tiempo suficiente. El tiempo necesario para inundar las calles con miles de coches piratas, reventar el mercado, hundir los precios para crear un monopolio tan grande que ningún gobierno se atreviera a desmantelarlo. Y cuando lo consiguieron, pasaron a la fase 3, el lavado de cara. Para que el público olvidara los escándalos de espionaje, las trampas a la policía, el trato denigrante a la competencia, la empresa necesita una cabeza de turco. Y ese fue su propio fundador, el agresivo CEO, que había ordenado la creación del botón de la muerte, fue obligado a dimitir. Al final, no se fue pobre, tengo que decirlo así. La junta directiva le echó. Le dio una indemnización multimillonaria para que se fuera a su casa a jugar al golf y trajo a un nuevo director ejecutivo. Un hombre tranquilo, con aspecto de profesor universitario bueno, con un tono de voz suave y conciliador. Cambiaron el logo de la multinacional de negro, un poco más amigable, Se gastaron cifras obscenas de dinero en campañas de publicidad, inundaron las marquesinas de los autobuses, de la televisión y de las redes sociales con anuncios lacrimógenos. Y en esos anuncios habían decidido: hemos cometido errores en el pasado, éramos joven, pero ahora hemos escuchado, hemos madurado, ahora somos una empresa responsable y segura. O sea, fue un lavado de cerebro corporativo de manual. Querían que los ciudadanos pensaban que la época oscura de los hackeos a la policía era cosa del pasado. Que ahora la aplicación de su teléfono móvil era una herramienta ética y transparente. Pero debajo de ese barniz de relaciones públicas, el daño estructural ya estaba hecho. Y aquí es donde tenemos que aparcar la mirada de las oficinas de cristal de California y bajar al asfalto. Aquí es donde tenemos que hablar de las verdaderas víctimas de toda esta historia. Porque mientras los directivos firmaban acuerdos y daban entrevistas en revistas de negocios, en las calles de nuestras ciudades un sector entero se desangraba. Hablemos de nosotros, hablemos del gremio, ¿no? Hablemos de los propios taxistas. Piensa por un momento en el contraste, ¿no? En la doble moral absoluta de nuestra sociedad. El taxista es un trabajador que lleva toda la vida sometido a una vigilancia y a una regulación asfixiante. Para poder entender la luz verde y salir a trabajar, el taxista ha tenido que pedir un préstamo al banco. Se ha hipotecado hasta las cejas para comprar una licencia oficial y tiene que pasar revisiones mecánicas exhaustas. Tiene que pasar controles médicos, muchos de ellos. Tienen que llevar un taxímetro que está revisado, precintado por una administración para garantizar lo que no engaña a nadie, ¿no? Ni siquiera un céntimo. Si un taxista se salta una norma municipal, si un taxista decide aparcar donde no debe, o si se olvida de llevar un triste papel en la guantera del coche, la policía lo cruje a multas. Si un taxista intenta huir de un control policial o se negara a enseñarle los documentos a un inspector, se enfrenta a sanciones mucho más graves, hasta puede considerarse una pérdida de licencia. Le quitan su medio de vida para siempre. Al taxista se le exige que sea perfecto, impecable y absolutamente transparente. Y sin embargo, a esta corporación gigante se le permitió entrar en nuestro país, burlarse nuestras leyes, evadir nuestros impuestos y usar programas informáticos de grado militar para destruir pruebas policiales. ¿Y cuál fue el resultado, queridos amigos? Que los premiados han sido las empresas multibillonarias, que les dimos el control de la movilidad de nuestras ciudades a costa de políticos que se dejaron comprar. La trampa del engaño y el hackeo corporativo ganaron la partida. El trabajador honesto, el que madruga, el que cumple la ley y el que quedó con la cara de tonto viendo cómo su esfuerzo no valdría para nada, hoy en día la empresa nos jura y perjura que el protocolo de Ripley, aquel famoso botón de la muerte, está desactivado para siempre. Dicen que ya no usan programas secretos para engañar a la policía ni para borrar ordenadores a distancia. Pero decirme, queridos amigos, que ponga esa promesa en duda. La tecnología no desaparece, simplemente evoluciona. La infraestructura digital que les permitió espiar a las autoridades, rastrear teléfonos, crear realidades paralelas en un mapa, sigue inactiva. Hoy estos mismos algoritmos controlan todo lo que ocurre dentro de la aplicación. Son cajas negras impenetrables. Ellos deciden de forma unilateral cuándo paga el usuario. Deciden cobrarte el triple por un viaje si llueve, si hay una huelga de metro, o si saben por tu ubicación que estás desesperado en volver a casa de madrugada. Ellos deciden con frialdad de un robot cuánto dinero se lleva el conductor y cuánto se quedan ellos en comisiones abusivas. Y todo esto lo hacen en la más absoluta oscuridad. Ningún gobierno, ningún inspector de transporte sabe realmente qué ocurre dentro de esas tripas de esos servidores. Nos hemos acostumbrado a confiar ciegamente en una pantalla de cristal. Hemos entregado nuestras calles, nuestra privacidad y nuestra seguridad a empresas que demostraron, sin lugar a dudas, que no tienen escrúpulos. La época de los hackeos descarados durante las redadas policiales puede que haya pasado a la historia. Pero no nos engañemos, la filosofía de Silicon Valley no ha cambiado. Siguen creyendo que están por encima del bien y del mal. Siguen pensando que las leyes son para los ciudadanos pobres y que los algoritmos son para los amos del mundo. Quedaros con esto porque a mí me parece fundamental. El protocolo Ripple fue una advertencia. Fue el momento en el que el monstruo asomó la cabeza por debajo de la puerta y nos enseñó los dientes. Y nosotros, en lugar de cerrar la puerta con llave y proteger lo nuestro, les abrimos la casa de par en par. Llegamos al final de este viaje oscuro por las entrañas de la tecnología. Espero que la próxima vez que veas uno de esos coches negros circulando por tu ciudad, o alguno que esté trabajando para ello, no veas un servicio de transporte moderno, ni veas que te va a llenar el bolsillo 4 días. Espero que veas esta historia, lo que hay detrás. La historia de que los policías, inspectores fueron humillados, la historia de pruebas borradas en la oscuridad, del dinero que le quitaron a los taxistas de su bolsillo, y sobre todo esta historia de miles de familias de taxistas que se arruinaron de golpe, que resistieron a la embestida y que siguen ahí, al pie del cañón, defendiendo la legalidad de cada kilómetro que recorren. Y sobre todo, hay que recordar que hubo suicidios de taxistas, que hubo muertes, que hubo taxistas que han tenido que ser más esclavos porque hay una competencia que le hizo brutal. Ojo. Así que las historias de asfalto no mienten. La calle tiene memoria y mientras quede un taxi con luz verde encendida, habrá alguien dispuesto a contar la verdad de los algoritmos que nos intentan silenciar. Y esta historia, queridos amigos, ha ocurrido. Esta historia fue real. Esta historia no es una invención. Invención son aquellos los que nos vienen a vender las cosas de otras maneras. Amigos, siguiente capítulo para cerrar la trilogía será Los Mugre Files. Ahí cerramos este círculo con esta empresa. De cosas que saldrán más, pero no sabemos. Pero quiero que sepáis esto, con exactitud. ¿Cómo nos robaron? ¿Cómo se hicieron las cosas? ¿Y cómo engañaron a la policía? ¿Qué? Estamos destapando todo aquí, Franja Roja. Y nada, un placer de estar hoy aquí con vosotros. Luego ya sabéis que todo esto se cuelga en todas mis redes sociales, audio, podcast, video podcast, todo. Y nada, nos vemos en el siguiente episodio, que también será algo divertido y algo me escribí yo aquí para contaros a vosotros. Nos vemos.
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1: Soy Balbina Negreira para Radio Corazón Tropical. Propuesta del legislador dominicano del idioma creol Agisien en las escuelas públicas y privadas en República Dominicana. Traducido al español como criollo haitiano o creol. Tiene gramática propia y lo hablan más de 13 millones de personas en el mundo. En el año escolar 2024-2025, un total de 205.369 estudiantes haitianos están matriculados en el sistema educativo de la República Dominicana. Escuelas públicas, 164.070 alumnos. Sector privado, colegios, 40.620 alumnos. Centros semioficiales, 679 alumnos. El creol haitiano, o creol haitien, es una de las dos lenguas oficiales de Haití, junto con el francés. Es una lengua materna de la mayoría de la población haitiana y surgió históricamente de la interacción entre el francés y diversas lenguas africanas, desarrollando su propia gramática, pronunciación y estructura, aunque

0: es. Se utiliza ampliamente en la vida cotidiana, los medios de comunicación, la educación y otros ámbitos de la sociedad haitiana. Y también tiene presencia informal en República Dominicana debido a la migración y a la interacción entre ambos países. Regularmente es usado por los haitianos para comunicarse entre ellos. Es muy bajo el porcentaje de dominicanos que lo entiende o lo habla.
1: Soy Balbina Negreira.

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1: El Observatorio de Áreas Protegidas advirtió que la frecuencia, extensión y recurrencia de los incendios forestales en esta temporada configuran una emergencia ambiental que requiere una respuesta nacional inmediata. Información, el presidente Abinader informó que la República Dominicana negocia con los Estados Unidos ante la solicitud de este país de que sea derogado el decreto 693-24 que estableció medidas para proteger la producción nacional de arroz.
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1: La Cámara de Representantes de los Estados Unidos aprobó este miércoles por 262 votos a favor y 159 en contra un amplio paquete de sanciones contra Rusia e Irán. Voz informativa.
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Los amantes del jazz lamentan la muerte de la artista estadounidense Cassandra Wilson. La cantante, compositora y productora, ganadora de 2 premios Grammy, tenía 70 años. La revista Time la apodó en el 2001 la mejor cantante de Estados Unidos y era conocida sobre todo por su voz que desdibujaba géneros, que amplió los límites del jazz tradicional basado en el blues y se movía con naturalidad por el folk, el pop, el R&B, el country y más allá. El médico forense del condado confirmó que Cassandra Wilson murió el pasado martes por la mañana en su natal Jackson, Mississippi. El alcalde de Jackson, John Holt, dijo que la ciudad ha perdido a una hija extraordinaria y el mundo perdió una voz musical única. 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
3: Son las 6:33.

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0: Soy Balbina Negreira
1: para Radio Corazón Tropical.
2: El Día Internacional contra la Homofobia y la Transfobia, que se observa cada año el 17 de mayo para conmemorar el día de 1990, cuando la OMS eliminó la homosexualidad de la clasificación internacional de enfermedades. Se han registrado avances en la situación de las personas lesbianas, gays, bisexuales y trans, es decir, LGBT. Pero persisten desafíos, afirmaron expertos de la OPS. Los especialistas destacaron el consenso generalizado de que la homosexualidad es una variación natural de la sexualidad humana y no se puede considerar como una condición patológica. Entre los avances, enfatizaron el rechazo a las terapias de cambio de orientación sexual, las cuales carecen de justificación médica y científica y representan una grave amenaza para la salud y el bienestar de las personas afectadas. También hay un consenso emergente de que las personas trans tampoco padecen un trastorno. Otro de los avances de los últimos 15 años fue la resolución aprobada en septiembre de 2013 por los ministros de Salud de las Américas en la OPS. Para reducir las disparidades en el acceso y el uso de los servicios de salud por parte de la población LGBT, actualmente varios países de las Américas atraviesan un proceso de reforma de la salud, donde están formulando políticas y legislación basada en derechos humanos, estableciendo servicios específicos para este grupo, con el fin de avanzar hacia el acceso y la cobertura universal de la salud.
0: Soy Balbina Negre.

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0: Muy buenas tardes, sean todos bienvenidos a su programa Agenda y Sociedad de este Deudor TV. Le damos las gracias a todo ese público que nos sintoniza cada jueves de 1:30 a 2:30 de la tarde, al igual que lo que nos ven desde Radio Corazón Tropical para todo Madrid España en el día 107.6 FM. Pues en el día de hoy tenemos un programa con muchas informaciones nacionales e internacionales y pues tenemos un invitado. Vamos a pasar a la palabra de Dios, pues gracias a nuestro Creador podemos estar aquí y llegar a tanta gente. La palabra de Dios en el libro de Mateo 24:35 y dice: el cielo y la tierra pasarán, pero mis palabras no pasarán. Oh, pero qué palabra tan divina, tan santa, cuando nos dice Dios en el libro de Mateo 24:35 que el cielo y la tierra pasarán, pero mis palabras no pasarán. Eso nos indica que somos efímeros y que todo lo que está sobre este plano es efímero, menos su palabra. Una palabra divina, una palabra santa, una palabra que nos llena de fe, de esperanza y de amor. Vamos a pasar con nuestro compañero René Taveras. Adelante,
1: buenas
0: René.
1: Buenas tardes, Andy León. Feliz como cada entrega de nuestro programa Gente y Sociedad, desde el nuevo Diario TV y en Madrid, Radio Corazón Tropical. Un jueves muy especial hoy, un invitado súper especial. ¿Cómo va todo, Andy?
0: Todo va bien, gracias a Dios, dándole gracias a Dios por este día tan hermoso que me has regalado. Pues en el día de hoy contamos con la presencia de Iván Hernández Guzmán, director ejecutivo del Instituto del Tabaco de la República Dominicana, con quien vamos a compartir una interesante entrevista en el día de hoy. ¿Cómo se siente, señor Iván? Bienvenido a Agenda y Sociedad.
2: Muy bien, Andy, muy bien. René, gracias, y permítanme saludar también a ese público que lo sigue, el de España y el de acá, y cualquier otra parte del mundo ahora con los canales virtuales que sí, cualquiera se puede unir, así que contento de estar acá y poder compartir con ustedes y agradecido de la invitación que me hicieron.
0: Iván, usted sabe que, o sea, usted es director de una de las instituciones que quizás mucha gente no conoce mayormente, o sea, porque el Instituto del Tabaco. Nos gustaría que usted nos hable un poco de la institución para que todo ese público que vive en el extranjero, al igual que el que vive en la República Dominicana, pues conozca cuál es la función principal del Instituto de Tabaco de la República Dominicana.
2: Bueno, ya el Instituto del Tabaco, y gracias nuevamente por la oportunidad, se arriba a sus 65 años. Fue fundado en el 62, aunque su ley más reciente y actual es del 2018, la 34. Y básicamente el Intabaco lo que hace es que fomenta y contribuye a lo que es la difusión del tabaco en la República Dominicana. ¿Y por qué? Porque el tabaco, si bien es algo glamoroso, algo que los fabricantes y los dueños de marca han logrado posicionar en un lugar muy privilegiado en el mundo, también es muy cierto que tiene toda la cadena productiva, cadena desde el productor, que es un promedio de pequeños productores en el país. Se siembran unas 135,000 tareas de tabaco y está distribuido en 3,219 productores, por el último censo que hicimos. Y si hacemos la matemática, vemos que es un promedio de 50 tareas los predios. Hay más grandes, pero el que tiene 200 tareas de tabaco es un terrateniente de tabaco, que no pasa en otros cultivos. El que tiene tal vez 200 tareas de arroz es un pequeño productor de arroz. En tabaco no, en tabaco es grande. Entonces, desde esa plantación que ocupa mano de obra, que ocupa el agricultor, de ahí vamos con los procesos de curado, los procesos de selecciones de hoja, clasificación, que ya implica una mano de obra adicional, hasta las zonas francas, que es donde en su mayoría se producen los cigarros, que emplean más de 40,000 personas directas en la zona franca. Es decir, que es una derrama económica muy importante, es el 10% de nuestras exportaciones totales, prácticamente 1,359 millones, solamente superado por el oro y los insumos médicos, en ese sentido. Y como digo, impacta desde el pequeño productor, el obrero de zona franca, que es el artesano, toda la cadena productiva que entendemos que ocupa unos 120 mil personas, y luego nos hace famosos en el mundo también.
3: Sí, Iván, el tabaco es una de las cartas de presentación de República Dominicana. Tenemos, por ejemplo, competencia con Nicaragua, Honduras, Cuba. Ahora bien, cuando uno va a los grandes mercados, uno encuentra Barceló, Brugal, pero no en sí una marca que sea marca país del tabaco. ¿Cómo anda eso?
2: El tabaco es patrimonio cultural de nosotros los dominicanos desde el año 2022, por ley. Es el único país que tiene una ley así, que es la 341 del 22, que declara el tabaco patrimonio cultural. Y sí, hay muchas marcas. De hecho, a veces nosotros los dominicanos no tenemos, vamos a decir, no aquilatamos en la justa medida lo que representa el tabaco para nosotros. Pero ahora que el presidente me dio el privilegio y la oportunidad, aún viniendo del sector agropecuario, de dirigir el Instituto del Tabaco, cuando uno va a playas extranjeras, uno ve el valor y la reverencia que le hacen a un cigarro dominicano por todo, vamos a decir, el trabajo que hay detrás. Dicen los que saben que para hacer un cigarro a mano pasa por unas 300 manos. Es un proceso de años. Si nos ponemos a ver que el tabaco, por ejemplo, que plantamos en la cosecha del año pasado y que recolectamos a principios de este año, se va a ocupar en hacer cigarros dentro de 2 años, porque lleva el proceso de clasificación, de fermentación, cuando son cigarros premium. Entonces, con toda esa cultura y todo ese proceso que hay detrás, sí, yo entiendo que... Ahora, como usted bien dice, el tabaco ha crecido mucho, pero le falta esa difusión, y le falta, yo diría, más que afuera, a nosotros mismos los dominicanos, darnos cuenta de ese tesoro que tenemos, de lo que nos hace diferente en el mundo. Y la gente, cuando piensa en República Dominicana, el extranjero piensa primero en su gente, que somos el mejor pueblo del mundo por lo cariñoso, lo simpático que somos, luego en playas, y como usted dice, ron, merengue y tabaco. Eso es lo que nos hace diferente en el mundo.
3: Yo conozco bien el tabaco porque mi padre era productor de tabaco, y yo recuerdo que hasta perfume podíamos extraer de los andullos cuando ya estaban envejecidos. Pero cuando yo hablo, una esencia es, por ejemplo, tenemos Brugal, Barceló. En los tabacos tenemos una marca que podemos decir es la marca que nos representa internacionalmente, que el dominicano pueda decir en un supermercado, por ejemplo en Madrid, qué sé yo, en Milano, que yo diga Aurora, por ejemplo.
2: Bueno, te menciono una.
3: ¿Qué marca? Pero no tienen presencia en esos países. Yo, ¿qué marca usted puede decir que la de este país?
2: Está Aurora, Fuente, Quesada, la Flor Dominicana, la Galera, y recuerde que el tabaco también tiene un tema particular. Usted encuentra tabaco hasta en una bomba de combustible, en un supermercado hay algunos, por ejemplo, como la Aurora y Quesada, que tienen algunos algunos están, pero fuera, usted que menciona Europa específicamente y que no siguen, las restricciones para consumo de tabaco es más complejo. Pero ha venido creciendo muchísimo. Trabajamos también con el Ministerio de Relaciones Exteriores para ir, vamos a decir, sorteando y adaptándonos siempre a las nuevas legislaciones y regulaciones que hay. Y esa ley que tenemos, que nos hace patrimonio cultural, y cuando le explicamos a un europeo que tal vez quiere poner una restricción de cigarro, que no vea simplemente un cigarro, sino que vea todo lo que hay detrás. Y el tabaco no es lo mismo todo. Me explico. En los años 70 hubo un tema asociado a las tabacaleras por el consumo de cigarrillos, por el tabaquismo. Y en ese momento sí había campañas que inducían al vicio y el tabaco. Nunca se demostró que era el tabaco per se que provocaba esa adicción y ese enganche a lo que era un cigarrillo, sino los químicos y aditivos que le ponían a ese tabaco, a ese cigarrillo, que estaba compuesto por papel, pegamento, químico y una proporción de tabaco. Cuando hablamos de tabaco, de cigarro dominicano es 100% tabaco y la gente lo puede degustar sin sabiendo que no tiene ningún tema nocivo para la salud. Y también el tema de los cigarrillos ha ido cambiando con el tiempo. Ellos han ido teniendo que variar su industria. Y hoy día también en República Dominicana producimos muchos cigarrillos para exportación, sobre todo.
3: O sea, Iván, que podríamos decir que el tabaco no es aditivo. Son los industriales que lo convierten en un producto nocivo.
2: No, te corrijo. El tabaco, no, tampoco. El que usted hace, el que usted fuma y degusta como un cigarro premium hecho a mano o mecanizado también, que es 100% tabaco. Yo, en el tiempo que tengo en el Instituto del Tabaco y con los mismos fabricantes, no puedo decir que ninguno es un dependiente de esos tabacos, sino todo lo contrario. Es algo que el que degusta un buen cigarro y usted, como esos que le obsequié ahora hace un ratito,
3: está bien, lo voy a probar.
2: Usted lo guarda para el fin de semana, para una boda, para una celebración, siempre es asociado a buenos momentos. Okay. No es el que, yo no he visto a nadie que se pare de repente rápido con un cigarro y se mete en un baño escondido a fumárselo.
3: Okay.
2: O salga corriendo, eso no, señor, no existe en el mundo de ese cigarro.
0: Señor Iván, ahora que está muy de moda el tema de los puro y que ahora pues la nueva generación la vemos muy motivada y en los cócteles
2: mujeres
0: y estamos de moda ahora que en los cócteles hemos visto y en actividades hasta abiertas la nueva generación ahora estamos quiere utilizar mucho los túmanos o puros. ¿Cuenta la República Dominicana con marcas de puro que hayan trascendido frontera y que se hayan posicionado en mercados internacionales?
2: Sí, de hecho, el mayor mercado que nosotros tenemos los dominicanos como fabricantes de tabaco es Estados Unidos, en primer lugar, Alemania, segundo lugar, luego China, hay una parte básicamente con materia prima, pero la Unión Europea, pero Estados Unidos es el 80 y que tiene la economía cubana, que no solamente impacta el tabaco, sino impacta su turismo, su producción, la propia gente de allá. Nosotros hace ya tiempo, recuerden aquella cumbre de las Américas, invito que a la gente que lo sigue, que hay una discusión entre Fidel Castro, presidente de Cuba en ese entonces, y el presidente Mejía, diciéndole ya al presidente Mejía, que tenía mucho conocimiento de causa porque fue director del Instituto del Tabaco, fue pasado director, diciéndole que ya nosotros lo habíamos superado en tabaco. ¿Y qué razón y visión tuvo? 20 años después, estamos mucho más lejos.
0: Sí, esa escena que usted acaba de mencionar, yo la vi cuando Hipólito estaba junto a Fidel Castro y le preguntaba, trataba un tema, y Hipólito le dijo, Fidel como que le dijo del café.
2: Y no, el café dijo, de ustedes sí es bueno, pero el tabaco no.
0: Y Hipólito, el de nosotros es mejor.
2: Y el de nosotros mejor.
0: O sea que Hipólito es muy pintoresco y pues defendió.
2: Pero tuvo razón.
0: Tuvo razón.
2: Tuvo razón al final de y sí, Cuba sigue siendo cigarros buenos, pero con mucha limitación.
3: Iván.
2: Y es diferente. Cada país, lo bonito del tabaco es que cada país tiene su diferencia.
0: Sí.
2: Y nosotros, y perdón que me extienda ahí antes de permitirle su pregunta, y es bueno hacerle saber a los dominicanos, ¿por qué República Dominicana? Nosotros tenemos una isla que en 20 kilómetros, por ejemplo, uno agarra Tamboril a Villa González, tal vez hay 20 kilómetros de distancia, lineales, y entre Tamboril y Villa González, que son municipios de Santiago, se cultiva tabaco diferente. El que se cultiva en Villa González sabe diferente al de Tamboril, porque tiene condiciones climáticas diferentes. Y eso que pasa en esta isla, que los dominicanos no nos sorprende, que llueve a dos cuadras y dos cuadras más para allá no está lloviendo, eso nos da una diversidad que no lo tienen otros países.
0: Señor Iván,
2: igual en el suelo.
0: ¿Cuenta el Instituto del Tabaco con alguna boutique donde los aficionados a los cigarros, al túbano, a los puros puedan ir a degustar los diferentes tipos de cigarrillos que existen?
2: Nosotros en el Instituto del Tabaco lo que tenemos es una escuela de artesanos. se llama Escuela de Artesanos Hipólito Mejía. Ahí usted ve una pequeña fábrica en donde está todo, todos los procesos de manera sintetizada. Capacitamos jóvenes, hemos graduado más de 600 artesanos en esa escuela para la industria que está en pleno crecimiento. Salen con un certificado de Infotep. Hemos podido cambiarle vida a muchos jóvenes que no encontraban qué hacer, y le hemos enseñado un oficio en asociación con el programa Oportunidad 1424. Y sí, si nos solicitan en Intabaco para algún evento, nosotros podemos dar una muestra del tabaco que hacemos con los campos experimentales, los desarrollos de variedades. Nosotros al final lo convertimos en cigarro, pero nosotros al final lo que somos es promotores, y le decimos a la gente: busque el cigarro o el tabaco de su preferencia en cualquier cigar, en cualquier lugar de expendio. Nosotros no promovemos ninguna marca en específico, o sea, lo contrario, le empujamos todas, empujamos las asociaciones como Procigar, que envuelve 11 de las marcas más importantes, Adocitab, que tiene cerca de 60 miembros también, y las otras que no están colegiadas, que son unas 160 fábricas en el territorio nacional.
0: Bueno, vamos a cumplir con una pausa comercial y regresamos en breve con su programa Agenda y Sociedad desde la Diario TV.
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3: Gracias por continuar disfrutando de Agenda y Sociedad desde el Nuevo Diario TV, al igual que a lo que nos ven desde Radio Corazón Tropical para todo Media España en el dial 107.6 FM. Adelante, René.
4: Señor Iván, a veces la gente dice, esto representa del PIB un 5, un 3. ¿El tabaco qué representa del PIB dominicano?
5: Bueno, es un 10 de las exportaciones. Y de un 10% del total de las exportaciones.
4: Ah, okay.
5: Las exportaciones
4: ahora sí
5: son 13.000 y algo millones, casi, no, 14.000 fueron el año pasado, y el tabaco fue un 1.359. Es un 9% de las exportaciones. Y si se conjuga el negocio, el total del negocio, comparado con el PIB, que son 120 y tanto, 115.000, creo, el último. La última medición, bueno, estamos casi en el 0.9% del PIB.
4: Muy buen aporte.
5: Y es el volumen total de negocio del tabaco.
4: Iván, tenemos unas imágenes.
5: Pero más que cifras, yo quiero, es el 20% de los empleos de Zona Franca. Okay. 40.000 empleos en Zona Franca de los 200.000 que hay. Eso es más importante.
4: O sea, que son dominicanas, esa mano de obra, esa producción, eso es local.
5: Local.
4: Porque mayormente la gente cuando le habla de Zona Franca piensa en productos extranjeros. Pero eso de aquí.
5: Pero son empleados dominicanos.
4: No,
5: los que trabajan en la Zona Franca, aunque trabajen para producciones locales, son para son empleados dominicanos, dominicanas en la mayoría del caso del tabaco. El 62% son mujeres.
4: Y lo bueno que también el producto es dominicano, que no hay que traer materia prima.
5: Se trae, pero en su mayoría es producto dominicano.
4: Iván, tenemos un video por ahí para que usted nos explique de qué se trata. A ver si producción.
3: Adelante.
5: Eso fue una visita que hicimos a Asua, al municipio de Los Toros, donde vimos unos productores de andullo. Usted, René, sabe de eso, en Asua ahí.
4: Okay.
5: Se ve cómo se hace el andullo. Y también que la gente vea y promovemos que se ocupe tecnología en los diferentes cultivos, como es el dron, la selección de plántulas, de semillas de calidad. Luego pasamos a INSA, a la universidad, donde también firmamos acuerdos para que los ingenieros y los profesionales agropecuarios sepan del tabaco, visitando también diferentes fábricas de Zona Franca, cultivos. Es un cultivo que lo engloba todo. Siempre nosotros los dominicanos decimos que a nuestro cultivo hay que ponerle valor agregado, que no podemos vender las cosas como son, sí, que a la banana hay que ponerle compota, de la piña hacer jugo, y es válido, pero el tabaco ya logró y trascendió todo eso. Aunque usted no ve a nadie que le vende una hoja de tabaco suelta, sino ya le venden un producto terminado, y todo el encadenamiento productivo que conlleva el tabaco es importantísimo. Ahí estuvimos también con Utesa, la visita también de la embajadora de los Estados Unidos, que nos honró con su visita. ¿Y por qué? Porque el tabaco es el rubro agropecuario de mayor intercambio entre los Estados Unidos y nosotros. Nosotros le compramos a Estados Unidos tabaco de Virginia, de Connecticut, de Pensilvania, unos 200 millones de dólares. Si hay muchos productores de Estados Unidos que viven de nosotros. Entonces, ¿qué nosotros hacemos? Le compramos parte de ese tabaco, lo mezclamos con el que se produce aquí, y le devolvemos mil y tantos millones de dólares a Estados Unidos. Es decir, que el negocio cuadra y genera, como dije, esos 40,000 empleos de zona franca, pero también, como ustedes ven ahí, ocupa también mano de obra en el campo, mano de obra en la selección, ahí también participando en diferentes, en la ciudad ganadera, con la alcaldesa del distrito, Carolina Mejía, que también nos visita. Si se ponen a ver también el tabaco, trae turismo, uno de los puntos más visitados en Santiago, como bien decía usted, es una de las fábricas del cigarro que recibe unos 20,000 visitantes al año. Si uno pone un buscador de esas, de qué hacer en Santiago, inmediatamente le pone el monumento y una de las fábricas de cigarro, bueno, o varias.
4: Iván.
5: Es decir, que el tabaco trae mucho, mucho beneficio a la República Dominicana y nos hace distintos fuera. Y eso tenemos que sentirnos orgullosos. Y por eso invito a todo el mundo que vea lo que hay detrás del cigarro, que no es solamente un cigarro que llegó ahí. No, no, no. Es como el vino.
3: Sí.
5: Que cuando una gente tiene una botella de vino y está consciente de lo que está tomando, ve toda de dónde vienen las uvas, quién la cultivó, cómo se seleccionaron. El tabaco es nuestro vino.
3: Iván, desde su posición al frente de Intabaco, ¿cuál considera usted que es actualmente la problemática que afecta a ese sector y que todavía ustedes no le han podido buscar una solución o que no se ha podido resolver eso?
5: Mire, el mayor desafío que enfrenta la industria es mantener la calidad. Producir tabaco de calidad. Segundo, la mano de obra. Tener artesanos que ocupen lo que demanda la industria, que está creciendo. Y tercero, no se lo dije en orden, para mí son igual. Pero como a ese pequeño productor, que todavía falta en algunos lugares, ayudarlo para que produzca un tabaco de calidad, para que sea parte de todo ese beneficio y todos esos dólares que hablan, y yo sé que a veces es difícil, pero si usted cultiva un buen tabaco, lo hace con contrato, se asesora con el instituto, que está abierto y es gratuito, en asesoría técnica, en selección de variedades adecuadas, usted no va a tener problema comercializando su tabaco. Y tenemos ejemplos de éxito, de, como dije, el otro día fue una joven que habló en una graduación del programa 1424, una joven de 18 años, con 18 años tiene dos hijos ya. Cuando llegó al instituto tenía 17, tenía uno y tenía la barriga del que ya tiene. Y era un problema en su casa, era un tema. Aprendió el oficio de artesana tabaquera, le dimos el diploma, ha unido con Infotep, la certificamos y hoy día trabaja en una de las fábricas más prestigiosas de cigarros y gana su dinero y puede mantener sus hijos, puede aportarle a su familia. Y yo diría que pasó de ser un tema, como dice ella, que hasta ella tenía vergüenza, a ser un referente y un ejemplo para la familia.
3: Iván, usted ahorita decía que hay un déficit de personal, o sea, para la elaboración de tabaco. O sea, el Intabaco no ha creado campaña, no ha hecho algún tipo de actividades para que las nuevas generaciones se motiven y quieran formarse en el área de artesano para que este oro negro pueda, pues, continuar contribuyendo al desarrollo de la República Dominicana.
5: Qué buena pregunta. Hicimos dos acciones específicas. Una fue formar la escuela de formación tabaquera Hipólito Mejía. ¿Por qué Hipólito Mejía? Como dije, fue uno de los primeros directores del instituto y es el director más prominente porque ha llegado a ser presidente de la República y tiene una gran incidencia en el sector agropecuario. Ahí hemos capacitado más de 600 jóvenes, muchachos y muchachas que la mayoría tienen su trabajo como artesano y algunos tienen emprendimiento, tienen su pequeña marca. Y recientemente Procigar, la Asociación de Productores de Cigarros de la República Dominicana, unido también con Infotep y con el Intabaco, abrimos una en Tamboril, donde también capacitamos artesanos y ya hicimos la primera graduación. Y la idea también es capacitar en otras áreas. Por ejemplo, ese acuerdo que hemos hecho con UTESA, con ISA, que son universidades que tienen la carrera de agronomía, es para que los técnicos y los que se forman en el área agrícola sepan que aparte de todos los cultivos que tenemos en la República Dominicana, uno de los más importantes es el tabaco.
4: Iván, a veces hay personas que llegan a un lugar y dicen, yo recibí, he hecho esto y hacia dónde voy. ¿Qué podríamos decir que usted recibió cuando recibió? ¿Cuáles son los logros y cuál es la meta?
5: Ok, cuando llegamos al Intabaco, ya el Intabaco tenía, como dije, 65 años, había pasado, si mal no recuerdo, creo que soy el director número 24 o 25. El tabaco viene en franco crecimiento, pero nosotros desde el año 2019 hemos visto cómo pasamos de 900 millones de dólares en exportación, 926 específicamente, a 1.359. El número de tareas sembradas también de menos de 90 mil a 135 mil el año pasado. Hicimos la escuela de formación tabaquera, hicimos también la denominación, que es muy importante. Estamos trabajando, pero ya formamos el consejo regulador que lo preside el Intabaco, de identificación geográfica de tabaco dominicano. Ya para el año que viene, el que lleve un sello de cigarro dominicano tiene que estar certificado por el Intabaco y por ese consejo, que cumpla unas normas como lo hacen otros países. Por ejemplo, usted que conoce Italia, para que un vino sea italiano, bueno, no vale ponerle una etiqueta, sino tiene que cumplir unos requerimientos.
4: Así es.
5: Para eso nos apoyamos con Indocal, con ONAPI, con Industria y Comercio. También hemos luchado muchísimo con los ilícitos. Logramos pasar la parte de ilícitos a combatirla de la mano con el Ministerio de Industria y Comercio, que tiene un órgano que ayuda en ese sentido, y en colaboración con el sector privado. Nosotros, Industria y Comercio, que es el mismo SECOM, que es que controla los combustibles, las medicinas ilícitas y todos los ilícitos en la República Dominicana, el alcohol, que ya hace varios años que no se muere nadie, que uno oía, se bebió un ron malo y ya se murió. No, eso ya es tema del pasado. Y los Estados Unidos hace 2 años nos sacó de la lista negra de falsificaciones, y es por ese trabajo que hemos ido haciendo, y que obviamente es transversal a otros productos, pero que también ocupa el tabaco.
4: Qué bueno, Iván, mire, a veces salen...
5: Y vamos hacia mantener la calidad y seguir el crecimiento de la industria.
4: Qué bueno. Iván, mire, a veces salen personas de instituciones. Tenemos el caso, por ejemplo, de Víctor Casanova, que se especula mucho. ¿Por qué considera usted que no se hace la auditoría cuando se llega a una institución para evitar ese rumor? Por ejemplo, se dice muchísima cosa del hermano Víctor Gómez Casanova, pero nadie muestra prueba. ¿Por qué no se hace la auditoría? Esto yo recibí y esto tengo. Para evitar esos comentario negativo y dañar imagen.
5: El que decide estar en la vida pública, político o como sea, pero básicamente en este caso nos ocupa lo político, está expuesto a que cualquiera entienda que puede usar el nombre de uno y emitir una opinión a veces descabellada. Lo de las auditorías, por eso el presidente Abinader ha fomentado el hacer las auditorías. Se van a estar diciendo en los próximos tiempos, se han dicho algunas, y siempre la tendencia del ser humano es a veces hacer las cosas malas, pero a la gente hay que ayudar a seguir, a que sigan siendo serios. Cuando uno sabe que está expuesto a que nadie lo va a cuidar, que hay una contraloría que funciona, que hay un presidente que no lo apoya, mire, usted tiene que ser muy sinvergüenza para saber que habiendo consecuencias o muy osado para jugársela así. Siempre hay opiniones, pero los hechos están ahí, y yo creo, no creo, estoy seguro que tenemos una mejor República Dominicana. ¿Por qué? Primero, hay casos de este gobierno que usted lo ve en la justicia. Segundo, nosotros nos han enseñado desde que llegamos a las posiciones públicas, y el primer ejemplo es el presidente Abinader, a que no tenemos que tener miedo de que nos cuestionen. Simplemente tenemos que dar las explicaciones necesarias de los procesos y de los recursos que manejamos. Y eso yo creo que no tiene vuelta atrás. Ese es un legado que ha dejado el presidente, porque antes se decía, no, eso es Iván, no le hable, ten cuidado, que ese tipo... Ya no, ya cualquiera te pregunta y uno está en el deber de hacer las aclaraciones.
4: Así es.
3: Iván, usted sabe que el pasado domingo el Partido Revolucionario Moderno pues estuvo celebrando la juramentación de las nuevas autoridades, ¿no? Se juramentó el presidente de la República como presidente del partido, Deligna Ascensión como primer vicepresidente y asumirá el rol de presidente en funciones, Gloria Reyes, Juan Garrido, entre otros grandes líderes del Partido Revolucionario Moderno. También hemos visto cómo hay un sinnúmero de líderes del PRM que pues suenan que serán los sucesores del presidente de la República cuando ya Luis en el 28 culmina su proceso. Se dice de David Collado, Wellington Arnaud, Guido Gómez Mazara. Hay un gran abanico de líderes que tienen todas las condiciones para pues ocupar esa importante posición. ¿Iván pertenece a algún grupo de esos presidenciables del Partido Revolucionario Moderno?
4: Dio mucha vuelta, Andy. Pregúntale cuál Andy, es su candidato ya.
5: Estuve ahí en primera fila, no que sé. Estuve en primera fila y estoy orgulloso de cómo lo manejó mi partido. Lo que se vio el domingo fue la consecución y el resultado de más de 400 reuniones en los territorios de la República Dominicana. Y dentro de esa diversidad pudimos lograr una armonía que se reflejó, que estuvo ahí, estuvo a la vista de la gente. Y tenemos hoy una cantera de aspirantes, porque el presidente decidió no volver a postularse, aparte de que la ley se lo prohíbe, que yo digo que es la envidia de la buena, de cualquier organización política, tener esa cantidad de personas capacitadas, buenos, jóvenes, con futuro y que han demostrado ser buenos gerentes. Ahora, si usted le pregunta a Iván, yo entiendo que Carolina Mejía es la persona que debe continuar el legado de Luis Abinader. Es una persona preparada, al igual que todos, pero tiene algo que ha nacido en una familia política, ha visto desde el seno de la sociedad lo que es servir, es una servidora pública aprobada, ha hecho una gestión muy buena en lo que le ha tocado, sabe lo que es manejar y el peso y la responsabilidad que es llevar una posición política y venir de una familia política y eso le adorna y le da unas condiciones que yo entiendo que podría ser una presidenta, tendríamos un lujo de tener una y un privilegio de tener una primera mujer presidenta llamada Carolina Mejía. Ahora, si no pasara y tendríamos que unirnos en cualquier otra que salga ganancioso, lo haríamos como lo hemos demostrado en situaciones pasadas. Aparte de que con Carolina me unen vínculos familiares, recuerde que su papá fue ministro de Agricultura de mi abuelo, el presidente Guzmán, amigo personal de mi tío Iván, que falleció a los 25 años. Es decir, que para mí sería muy difícil estar en otra posición también.
3: Bueno, le damos las gracias a Iván Hernández, pues director de Intabaco, por compartir con nosotros esta interesante entrevista. Pues nos quedaron muchísimas preguntas, Iván, ya en otra ocasión los invitaremos nuevamente.
5: Bueno, ¿va a volver?
3: Sí, sí, porque usted sabe que el tiempo pues pasa rapidísimo y le damos las gracias. En otra ocasión pues compartiremos todas las dudas que se le quedaron tanto a René como a mí y al público también, que a veces nos hace preguntas a través de las redes. Le damos las gracias. Vamos a una pausa comercial y regresamos en breve con su programa Agenda y Sociedad.
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2: Gracias por continuar disfrutando de su programa Agenda y Sociedad desde Claudio TV. Estamos compartiendo una interesantísima entrevista con Iván Hernández, director de Intabaco. Adelante, René Taveras.
3: Nada, Andy, feliz siempre. Mire, Andy, yo quiero felicitar a nuestro presidente que encabezó el lanzamiento de empresa Entrega en 24 horas E24H. Es un proyecto del Ministerio de Industria y Comercio y MIPYME que unifica una misma plataforma en todas las instituciones involucradas en la creación de una empresa permitiendo formalizar las entregas en 24 horas. Yo creo que eso es muy bonito, que un importador, que alguien que compró algo, un empresario que trae un producto en 24 horas se le entregue. Yo creo que es una excelente iniciativa, ya sea de aduana, de industria y comercio y todas las instituciones involucradas. Yo creo que enhorabuena. Yo creo que quienes más van a disfrutar eso son las personas que traen bienes. O sea, los industriales, los empresarios. Yo creo que el país sigue avanzando con nuestro presidente Luis Abinader. Yo creo que enhorabuena. Felicidades para Nelson Arroyo, Yayo San Lobatón y nuestro presidente. Y el país dominicano, que siempre es el que más disfruta de las cosas.
2: Bueno, así mismo es, René. Es una muy buena iniciativa. Bueno, señor, y no podía quedarme sin mencionar a este personaje tan pintoresco y a lo fue que lo hizo de nuevo. Una persona que es como Ramón, que no coge cabeza, Dios mío. Y uno se pregunta, pero ¿y hasta cuándo es que tú, a quién es que tenemos que mandar? Es al Espíritu Santo que hay que enterrarlo en la cabeza. Mira cómo ahora fue escenario de controversia cuando el otro día andaba en la zona colonial haciendo proselitismo con su proyecto que tiene político, Dominicano Primero. Pero mira lo que hace. Este empresario de origen de Bélgica,

0: el tema deportivo, cuando él agarró y ofendió, o sea, diciéndole, utilizó el término pan, o sea, sabiendo que es un país que estaba pasando por un proceso de un sismo, o sea, y tú agarras y dices cosas que, mira, por ejemplo, con Chedi García, con Manolo Zuna, o sea, es un carrito chocón, porque es que con todo el mundo choca. La gente no puede ser así, porque cuando yo choco con uno es normal, pero cuando yo me enfrento con tanta gente, o sea, el problema es mío. Héctor Guerrero Heredia, tú que eres psiquiatra de esa plataforma, el primer paciente que tú tienes que atender, lo tienes tú ahí. Entonces agarra y consúltalo, porque no, el paciente número uno se llama tu jefe, Santiago Matías. Verifica qué es lo que está pasando por la cabeza de ese personaje, porque tiene un comportamiento de una persona que parece que está pasando por un trauma, o parece una persona esquizofrénica. No tiene inteligencia emocional. Andy, explota como una bomba.
1: Andy, pero él tiene que pagar la consulta, porque Guerrero Heredia cobra muy caro.
0: Bueno, dice que él es el psiquiatra de los ricos.
1: No, pero no puede. Santiago tiene que ir a uno más barato. ¿Por qué? ¿Cómo va a donde Heredia?
0: Ah, pero Santiago es rico.
1: Sí, pero puede ir a uno más económico, porque no tiene que ir a ese. No,
0: es que él tiene la medicina en su casa y no se la está bebiendo.
1: Que busque otro médico, que mejor a veces no ir al médico de confianza.
0: Bueno, señores, ya hemos llegado al final de su programa Agenda y Sociedad. Será hasta el próximo jueves, si Dios lo permite. Pasen todo una feliz tarde. Y un consejo para Héctor Guerrero Heredia: atiende a tu paciente, que ese es el paciente número uno que tú tienes, Santiago Matías. No le vas a cobrar consulta porque él es tu jefe. Buenas tardes.

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1: 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Son las 9:35.

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Jorge Ramos Calderón, desde Corazón Tropical, la radio que une a Europa y América, la defensa del depuesto dictador de Venezuela, Nicolás Maduro, pidió esta semana a un juez federal de Estados Unidos desestimar el caso penal en su contra bajo el argumento de que goza de inmunidad soberana como jefe de Estado, según consta en el expediente judicial. El abogado Barry Pollack presentó dos mociones ante el tribunal, una para cerrar toda la acusación y otra, de forma alternativa, para retirar únicamente el cargo de conspiración para cometer actos de narcoterrorismo. El dictador venezolano permanece detenido en una cárcel federal de Brooklyn, Nueva York, desde su captura en Caracas el pasado 3 de enero por fuerzas estadounidenses. Para Corazón Tropical en Madrid, con todos los temas en todo momento, soy Jorge Ramos Calderón.

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0: 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Son las 10:38.
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3: Vamos a dedicarle este pan bichito para la gente de Nagua que está con nosotros. Encendido, mi pueblo. Dice.

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0: Albina Negreira
1: para Radio Corazón Tropical.
2: El Día Internacional contra la Homofobia y la Transfobia, que se observa cada año el 17 de mayo para conmemorar el día de 1990, cuando la OMS eliminó la homosexualidad de la clasificación internacional de enfermedades. Se han registrado avances en la situación de las personas lesbianas, gays, bisexuales y trans, es decir, LGBT. Pero persisten desafíos, afirmaron expertos de la OPS. Los especialistas destacaron el consenso generalizado de que la homosexualidad es una variación natural de la sexualidad humana y no se puede considerar como una condición patológica. Entre los avances, enfatizaron el rechazo a las terapias de cambio de orientación sexual, las cuales carecen de justificación médica y científica y representan una grave amenaza para la salud y el bienestar de las personas afectadas. También hay un consenso emergente de que las personas trans tampoco padecen un trastorno. Otro de los avances de los últimos 15 años fue la resolución aprobada en septiembre de 2013 por los ministros de Salud de las Américas en la OPS. Para reducir las disparidades en el acceso y el uso de los servicios de salud por parte de la población LGBT, actualmente varios países de las Américas atraviesan un proceso de reforma de la salud, donde están formulando políticas y legislación basada en derechos humanos, estableciendo servicios específicos para este grupo, con el fin de avanzar hacia el acceso y la cobertura universal de la salud.
0: Soy Balbina Negreira.

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todo momento, Jorge Ramos Calderón, en Corazón Tropical, la radio de la integración desde Madrid. Marcos Rubio, secretario de Estado de Estados Unidos, anunció que la próxima ronda de negociaciones entre el gobierno interino de Venezuela y la oposición se celebrará dentro de aproximadamente 10 días. La declaración, formulada en una entrevista con la cadena Fox News, llega en medio de una actividad diplomática y económica de Washington sobre Caracas. El gobierno liderado por la presidenta interina Delcy Rodríguez y la oposición venezolana celebraron en agosto su primer ciclo de diálogo con miras a una transición política, con delegaciones encabezadas por Jorge Rodríguez y Dinora Figuera. Para Corazón Tropical en Madrid, con todos los temas en todo momento, soy Jorge Ramos Calderón.

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3: Son las 12:33.

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